comenzamos en la noche disfrutando de la buena música Crossover. A esta hora, la favorita, buenas noches, un favor, me saludas a Brian Smith Contreras, hoy en su cumpleaños, que Dios y mamita María ilumine su camino con la canción de John Alex Castaño, 365 días, gracias, la favorita, me encanta, listo. ¿Quién más? Saludos cordiales en Quinta La Ponderosa de Calceta, Cantón Bolívar, Manaví, para el amigo Alcia Candela Menéndez. Ahí, como siempre he dicho, la favorita cruzando fronteras. Continuamos con la buena música. Llega Silvestre Dangón para cantarnos Me Gusta, Me Gusta.

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0: 7 de la noche con 27 minutos. Avanzamos con la buena música. Llega Willy Colón para cantarnos El Gran Varón.
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2: 7:46. Avanzamos con la número uno. Llega Felipe Peláez para cantarnos el full.

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9: Las 8 en punto.
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8 de la noche con 6 minutos. Iniciamos nuestra última hora de programación crossover, acompañándolos a todos y cada uno de ustedes. Gracias por esa bonita compañía, por la bonita sintonía. Continuamos con la buena música. Llega Amor de Primavera, así lo canta el conjunto.

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la noche con 24 minutos. Te fallé, ahí estábamos escuchando a Christian Nodal. Seguimos con Y la buena música. Llega el binomio de oro de América para cantarnos Mi

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2: 8:43. A esta hora me voy despidiendo de todos y cada uno de ustedes. Gracias por esa bonita compañía. Recuerden que mañana estaremos 24/7, 7 días de la semana, 24 horas de buena música. Los dejo con Chichi Peralta para cantarnos

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8: Rafa Pérez canta vallenato, se llama esto y será más o menos así como...

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1: Las 4 en punto.

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1: Las 4:30.

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7: Las 5 en punto.
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0: Ya son las 5 de la mañana, 18 minutos, 5:18. Muy buenos días para todos y todas. ¿Cómo se encuentran a esta hora de la mañana? Aquí está la señal crossover que nos encanta. Gracias por preferirnos, por traer también la señal en su celular, en el computador, donde quiera que estén, llega la señal digital de la favorita. Mi nombre es Oscar Eduardo Olaya y me encanta saludarlos en este miércoles, el ombliguito de la semana, hoy 27 de mayo. Última semana del mes de mayo, además, con mucha información, la información actualizada que les trae siempre la favorita, me encanta. Donde quiera que estén, llegamos a través del 314-255-3917, 314-255-3917. ¿Qué andan haciendo? ¿A qué se dedican? Con mucho gusto los voy saludando a esta hora de la mañana, 5:18. Nos van saludando como siempre, Dianita y Emily están en sintonía desde Zipaquirá. Un abrazo para ellas, Dianita, Emily, buenos días. Un abrazo muy fuerte, bendecido día para todos los oyentes y también para mí. Muchas gracias, muy amables. Lo mismo para ustedes, que tengan un excelente día en la cotidianidad de lo que estén realizando en la mañana de hoy. Mucha atención, por acá también está Yair, como siempre. Yair Solera, muy buenos días. Yair, ¿cómo va todo? Está el grupo de amigos ahí en Agrícola Circasia, reportando sintonía. Y también de diferentes partes que escuchan este mensaje. Quieren escuchar No Temas de Otto Serge, porque la favorita me encanta. Siempre desde Agrícola Circasia, escuchando a la mejor. Muy bien. Ahí está Jair, todo el grupo de Agrícola Circasia. Un abrazo para ustedes. Dios los bendiga. Gracias por saludarnos a esta hora de la mañana.
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0: Información importante que les compartimos en esta mañana, lo que ha venido ocurriendo en la región, el departamento del país, para ustedes que están en sintonía a esta hora con la favorita. Mucha atención, porque la fiscalía imputó a hombre que habría lanzado desde una ventana a un perrito en Bogotá. La Fiscalía General de la Nación, a través de un fiscal del Grupo Especial para la Lucha contra el Maltrato Animal, Helma, de la seccional Bogotá, imputó cargos a un hombre identificado como Johan Esteban Velasco Posada, presuntamente responsable de causar la muerte de un perro de nombre Tony, de aproximadamente 3 años de edad. Los hechos investigados ocurrieron el 18 de marzo de este año en una vivienda de la localidad de Kennedy, en la capital del país. El material probatorio recopilado evidenció que Johan Esteban Velasco Posada sería quien lanzó desde una ventana de su apartamento al canino. La fiscalía imputó al procesado el delito de maltrato animal agravado, cargo que no fue aceptado. La investigación contó con el apoyo del Instituto Distrital de Protección y Bienestar Animal de la ciudad de Bogotá. Pues ahí está un poco del avance de este caso, que al igual que muchos de maltrato animal en el país, pues ha sido bastante mediático. Estaremos realizando seguimiento de lo que siga sucediendo. De lo que siga sucediendo con este hombre que ya fue imputado y debe continuar con el proceso legal para defenderse, o ya la justicia determinará si es hallado culpable. 5:21 en la mañana, a esta hora compartiendo con ustedes información relevante desde los municipios donde se generan datos de interés a esta hora de la mañana. Mucha atención, porque hay información desde Zipaquirá. Tiene que ver con la actividad que ha denominado la alcaldía la Empanada Mundialista 2026. Y es que desde el 11 de junio y hasta el 15 de julio se vivirá una gran competencia gastronómica en Sabana Centro. Si tienen un restaurante o emprendimiento, si preparan las mejores empanadas, participen, representen un país y compitan por ser la mejor empanada de Sabana Centro. Los cupos y países por orden de inscripción. Las inscripciones están siendo desde el pasado 25 y hasta el próximo 29 de mayo en www.eventos.sabanacentro.co. Es una actividad enmarcada por el liderazgo de Asocentro y la Secretaría de Desarrollo Económico y Turismo de Zipaquirá. Está para los que preparan las mejores empanadas de Zipaquirá y la región pueden inscribirse para participar en este evento. 5 de la mañana, 23 minutos, 5:23. Llega el maestro Charrito Negro junto a Darío Ortúa. Esto es Así es la Vida, 5:23.

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Son las 5 de la mañana, 30 minutos, 5:30. ¿Cómo se encuentran a esta hora de la mañana? Saludándolos con buena música. Que no se les haga tarde por nada del mundo. Son las 5 de la mañana, 30 minutos, 5:30. La señal favorita que compartimos para ustedes a esta hora del día. Me escriben, me envían notica de voz a través del 314-255-3917. Los saludo a esta hora de la mañana. Me cuentan a quién quieren saludar, qué canción quieren escuchar y con mucho gusto los vamos complaciendo en esta mañana de día miércoles, hoy 27 de mayo, la señal favorita llegando a múltiples lugares de forma análoga o digital. También les traigo a esta hora del día información relevante acerca de resultados de chance y lotería. Mucha atención, resultados de loterías del día de ayer, martes 26 de mayo. Hablamos de la Lotería de la Cruz Roja, Lotería del Huila. Número ganador, Lotería de la Cruz Roja, el 10-00 de la serie 133 con un premio mayor de 7 mil millones de pesos. Lotería del Huila, número ganador 86-73 de la serie 036 con un premio mayor de 2 mil millones de pesos. Resultados ya de chance, también del día de ayer, Astroluna, número ganador 1524 de la serie Escorpión. Caribeña Noche, 3473, Sinuano Noche, 6277, Motilón Noche, 1468. Fantástica Noche, 3194, Culona Noche, 6370, Cafeterito Noche, 4308-4308-6. Chontico Noche, 1180-1180. Paisita Noche, 2354-2354. Astro Sol, 4090-4090. De la serie Virgo. Antioqueñita 2, 2162-2162. Resultados de chance y lotería, lo que jugó el día de ayer, martes 26 de mayo. Se lo cuenta la favorita, me encanta. A esta hora compartiendo con ustedes buena música, al igual que información actualizada en la madrugada de hoy miércoles. Llegan los hispanos. Esta canción es Ni Cuerpo Ni Corazón, 532.

0: Ya son las 5 de la mañana, 41 minutos, 5:41. ¿Cómo están? ¿Cómo va todo? ¿Qué andan haciendo en esta mañana de miércoles? Última semana del mes de las mamitas. Aquí estamos acompañándolos con información y buena música. 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Coguas, Zipaquirán y Mocón pueden adquirir esta señal televisiva, donde encontrarán un canal único y exclusivo de La Favorita Me Encanta. 5:42, oyentes, a esta hora los voy saludando. ¿Qué andan haciendo a esta hora del día? ¿En dónde están? Por acá en el 314-255-3917, mucha atención a esta hora, me reportan sintonía Chabelita, aquí en Cogua. Chabelita, buenos días. Ella me dice, cantando y bailando, voy saludando a mi amigo Oscar Álvaro en sus cumpleaños. Y con gran alegría le dedica este verso. Cinco sentidos tenemos todos y todos los necesitamos. Y a los cinco los perdemos cuando nos enamoramos. Muy bien, qué bonito. Ahí está don Oscar Álvaro cumpliendo años el día de hoy. Lo saluda Chabelita, que cumpla muchos años más, que Dios lo bendiga. Ya vendrá esta canción de Alfredito Gutiérrez que me programa Chabelita en esta mañana de día miércoles. Un saludo cordial para ti, gracias. Lo sigo saludando en esta mañana a través del 314-255-3917. 314-255-3917.
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0: Son las 5 de la mañana, 43 minutos, 5:43, conectados a esta hora con la señal favorita, la que nos encanta. Tenemos información relevante desde el municipio de Cogua que tiene que ver con la inauguración del mantenimiento y adecuación del escenario deportivo de Cascajal. La cita de esta inauguración es mañana jueves 28 de mayo, ahí en ese mismo escenario deportivo a partir de las 4 de la tarde. Estará la Secretaría de Infraestructura, la Subsecretaría de Recreación y Deportes de la Alcaldía de Cogua con la comunidad que está convocada para que participen ya en la entrega formal de este espacio. Inauguración, mantenimiento y adecuación escenario deportivo de Cascajal el día de mañana por parte de la Alcaldía de Cogua para que lo tengan en cuenta. Son las 5:44 en la mañana, información relevante que les compartimos a esta hora del día. Trasladamos, como les decía, al municipio de Zipaquirá, en donde se dio formalmente inauguración a la edición número 14 de los Juegos del Magisterio en Zipaquirá, espacio donde el deporte, la unión y la pasión de los docentes se encuentran para seguir construyendo comunidad. Esto fue lo que dijo el alcalde de este municipio, Fabián Rojas, en el marco de la apertura de estos encuentros deportivos que se estarán desarrollando durante esta semana.
2: Un saludo muy especial y siempre respetuoso para quienes hacen una labor muy loable, una labor, si no la más importante, que es educar a las nuevas generaciones y proyectarnos a que estos días sean unos días de encuentro, de convivencia, de bienestar, de mucho deporte, de mucha cultura. Conmigo cuenten en lo que yo pueda servir con el mayor gusto hasta el último día de ese gobierno. Dios los bendiga y cuídense mucho.
3: Iniciamos la 14ª versión de los Juegos del Magisterio. Todos los profesores de las instituciones públicas del municipio están congregados en este espacio tan bello como es el Estadio Municipal. Están los rectores, administrativos, coordinadores acompañándonos, todos unidos en el deporte, la cultura. Son espacios de encuentro y de bienestar para ellos. Esto quedó reglamentado por acuerdo municipal y trabajamos año a año por hacer la mejor versión.
4: Estos juegos son posibles gracias a los docentes de educación física, artística de las instituciones públicas del municipio de Zipaquirá y al trabajo articulado con la Secretaría de Educación, ya que varios miembros de la Secretaría están de frente con la organización de los juegos.
0: Pues ahí está un poco de lo que fue el día de ayer, la apertura de estos 14th juegos del Magisterio en Zipaquirá, que se estarán desarrollando en el transcurso de esta semana. Son las 5 de la mañana, 46 minutos, 5:46. Llega la música para ustedes. La Cecilia Cruz, esta canción, La Vida es un Carnaval, 5:46.

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0: Ya son las 6 de la mañana, 10 minutos. Estamos ya en la segunda hora amaneciendo con esta señal que nos encanta, la señal favorita en esta mañana de miércoles, mitad de semana. Los voy saludando a través de nuestro WhatsApp activo a esta hora de la mañana, 314-255-3917. Me cuentan qué andan haciendo a esta hora del día, quién quieren saludar, qué canción quieren escuchar. Hola, hola, buenos días.
1: La favorita en esta mañana de miércoles, porque uno no amanece con cualquiera, amanece con la favorita. Osquita, un saludo muy especial para usted, para toda la mesa de trabajo de la favorita.
0: Buenos días.
1: A todos esos hermosos oyentes de la favorita, las hermosas mujeres. Regáleme esa canción del grupo Caliche, el locutor del grupo Caliche, el locutor, sí, porque esta mañana, dándole gracias a Dios por un nuevo día, la favorita, me encanta.
0: Me encanta, muy bien, ahí viene el locutor del grupo Caliche, está don Luis como siempre reportando sintonía a esta hora de la mañana. Don Luis, muchas gracias, un abrazo cordial para todos nuestros trabajadores incansables que se levantan muy tempranito todos los días de la semana. Por acá, están escuchando La Favorita, me encanta. Nos saludan a Yuli Paola Ramírez, que está en casita a esta hora de la mañana. Gracias por reportar sintonía a esta hora, Yuli Paola Ramírez. Gracias por saludarnos a esta hora de la mañana. Ya voy programando las canciones que me están solicitando a esta hora de la mañana. ¿Quién más me saluda? Hola, buenos días.
2: ¿Sí? Buenos días, Oscar, ¿cómo estás? Bendiciones para ti el día de hoy.
0: ¿Sí?
2: Gracias por estar siempre acompañándonos en Amaneciendo con la Favorita. Saludos para todos los oyentes a esta hora.
0: ¿Sí?
2: Que se van en sintonía, ya están en sus trabajos, en las casitas, en las rutas escolares. Bendiciones para todos. Ven acá en sintonía, Diana de la Favorita, me encanta.
0: Eso, muy bien, está Dianita como siempre, Zipaquirá muy activa en esta mañana. Son las 6 de la mañana, 13 minutos, 6:13. Ahí están mis oyentes saludándome a esta hora de la mañana. 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Lechonería Mi Ranchito Tolimense, ubicados en Zipaquirá, Cajicá y Tabio. 6 de la mañana, 14 minutos, 6:14. Llega la música, ya vengo con otro boletín informativo. Por el momento, Otto Serge. Esta canción se llama No Temas, 6:14.
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0: Ya son las 6 de la mañana, 21 minutos, 6:21. Aquí está la señal favorita, la que nos encanta en esta mañana de miércoles. Avanzando, porque uno no amanece con cualquiera, amanece con la favorita, 88.3 FM. A las 6:21 de la mañana los sigo saludando. No olviden que me pueden enviar su notica de voz, mensaje de texto a través del 314-255-3917. Entre tanto, les traigo información relevante a esta hora.
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0: Mucha atención, hay información importante para los ganaderos de Nemocón y la región, porque se va a llevar a cabo la Feria Ganadera y Comercial en Nemocón este próximo domingo 31 de mayo a las 6 de la mañana en la Plaza Ganadera. Desde la Secretaría Agropecuaria y Ambiental de Nemocón están haciendo un llamado para que se acerquen a la Secretaría para verificar y actualizar sus datos con el fin de garantizar la correcta generación de las guías de movilización tras la migración del Instituto Colombiano Agropecuario, ICA, al sistema Sinigán versión 6, que ha tenido múltiples errores y también incoherencias en la información. Por eso, antes del próximo viernes 29 de mayo, deben acercarse allí a la Secretaría Agropecuaria Ambiental de Nemocón con su cédula original y pues la información de un correo electrónico activo que permita garantizar el correcto flujo de información a la hora de generar estas guías. Recuerde que solamente se permitirá el ingreso de animales con guía sanitaria de movilización por edad y género, que expide el ICA a través de la Secretaría Agropecuaria y Ambiental. Para que lo tengan en cuenta, amigos oyentes, de lo que será esta próxima Feria Ganadera y Comercial en Nemocón, domingo 31 de mayo a las 6 de la mañana en la Plaza Ganadera. Entre tanto, aquí en Cogua se llevó a cabo la entrega de insumos correspondientes al segundo desembolso del acuerdo número 1 de pagos por servicios ambientales en la vereda Cardonal. Esta fue la declaración por parte del secretario de Desarrollo Económico, Ambiental, Agropecuario y Turismo de Cogua, Óscar Corredor, acerca de esta estrategia.
2: Nos encontramos en la vereda de Cardonal haciendo la segunda entrega del acuerdo 001 de conservación de pago por servicios ambientales, donde beneficiamos 8 predios, 6 propietarios. Entregamos 28 núcleos de apicultura, entregamos semillas de pastos mejorados, entregamos también una cantidad considerable de árboles para hacer el proceso de restauración y reforestación ambiental en nuestro municipio, todo con el fin de la preservación del recurso hídrico.
3: Tuvimos la oportunidad de entregar 28 núcleos apícolas que permiten fortalecer esta estrategia en el territorio, pero más allá, garantizar polinizadores y reconversión productiva en algunos sectores, así como conectividad ecológica. Con esto le seguimos apostando a esa línea de resiliencia, de adaptación y de sostenibilidad para el municipio de Cogua y para el departamento de Cundinamarca.
0: Ahí estaba también la declaración por parte del secretario de Bienestar Verde del departamento de Cundinamarca, quienes lideran como tal también esta entrega de insumos en los municipios de Cundinamarca. Son las 6 de la mañana, 25 minutos, 6:25. Música para ustedes a esta hora del día a través de la señal favorita. Llega el maestro Jorge Velosa. Esta canción se llama Corazón Remitente.

0: Son las 6 de la mañana, 31 minutos, 6:31. Aquí está la señal favorita que compartimos en esta mañana de día miércoles. Nos encuentran también en redes sociales, ya lo saben. Si quieren estar informados de lo que sucede en la región, el departamento del país, nos pueden seguir en Facebook, Instagram, TikTok. Nos encuentran como arroba la favorita me encanta, y también nuestro aliado informativo de arroba la región medios, para que estén, por supuesto, muy conectados con la información y la música que nos encanta. A las 6:32, por acá nos saludan los oyentes a través del WhatsApp de La Favorita. Está como siempre Nelly. Nelly, buenos días desde Guatavita. Mi fiel oyente Nelly que nos está saludando a esta hora. Ella, como siempre, ordeñando a esta hora del día, muy juiciosa. Programa Buena Música del Género Popular a esta hora, Nelly, fiel oyente, feliz día para todos, muchas gracias Nelly, que Dios te bendiga. Son las 6:32, aquí está la señal favorita, la que nos encanta a esta hora de la mañana, 6:32.
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0: Deportes. Hablemos rápido del mundo deportivo, lo que ha venido ocurriendo en las últimas horas. Iniciemos con el ciclismo. Así quedaron Egan Bernal y Einer Rubio en la etapa 16 del día de ayer en el Giro de Italia. Comenzó ya la semana definitiva de esta competencia con la etapa 16 que se disputó entre Bellinzona y Cari, con un recorrido de 113 kilómetros y un final con subida a puerto de primera categoría que terminó coronando Jonas Vingegaard, el actual líder de la competencia. El mejor colombiano fue Egan Bernal, quien terminó séptimo, aunque Rubio, en este caso, fue uno de los más combativos del día, hizo parte de la fuga, aunque no terminó siendo efectiva. Fueron cuatro puertos de montaña que tuvieron que superar los corredores antes del último ascenso que definió la carrera. El Visma salió con la idea de ganarse y ponerse adelante para tomar el control de la etapa, pero a un kilómetro de la primera subida lanzaron un ataque, en este caso una escapada en la que terminó incluido el colombiano Einer Rubio, que luego fue neutralizada en los últimos 10 kilómetros de la etapa. Nadie puede contra Jonas Vingegaard, que sigue siendo el líder de la competencia. En este caso, estaremos muy pendientes de lo que siga sucediendo con estas etapas. Teniendo en cuenta lo que será la etapa 17 del día de hoy, un recorrido de 202 kilómetros entre Casano, Dada y Andalo, con un constante subida y tres puertos de tercera categoría a lo largo de la jornada. Por supuesto que estaremos pendientes de lo que suceda el día de hoy, etapa 17, ayer la etapa 16, y por supuesto que estaremos pendientes de Egan Bernal. Ya con la clasificación general tras la etapa de ayer, Egan está en el puesto 10 de la general, a 9 minutos 44 segundos del líder Jonas Vingegaard, y por supuesto que es el mejor colombiano en esta competencia italiana. 6:35, hablemos rápidamente de lo que son los equipos colombianos que algunos dan vergüenza en copas internacionales. No mentiras, vamos a hablar respetuosamente de los equipos que han quedado eliminados. Como es el caso de Millonarios, que el día de ayer dependía de sí mismo, pero perdió ante O'Higgins en su casa, en el estadio Nemesio Camacho, el Campín de Bogotá. Por O'Higgins marcó Bastián Yáñez y también por ese equipo Alan Robledo, mientras que descontó Rodrigo Contreras por Millonarios. 2-1 terminó el partido el día de ayer, a pesar de que Millonarios dominó en remates al arco, en posesión, en pases, en posesión y precisión de los pases. No fue posible que ni siquiera lograra empatar el encuentro. De esta forma, y ya con todos los partidos jugados de la fase de grupos, Sao Paulo quedó en el primer lugar de la tabla con 12 puntos, O'Higgins segundo con 10, Millonarios tercero y eliminado con 8 puntos, último Boston River con 3 unidades. Sao Paulo va directo a los octavos de final, O'Higgins tendrá que hacer playoff con quien descienda de la Copa Libertadores. Ya estaremos viendo. Por el momento, primer equipo eliminado de la Copa Sudamericana. Entre tanto, recuerden que mañana jueves América definirá su futuro frente a Macará. América permanece segundo con bastantes opciones de clasificar, ya sea a octavos o a los playoffs de la Copa Sudamericana. Hablando ya de la Copa Libertadores, en la cual también tenemos, en este caso, equipos colombianos, Pues Medellín perdió el día de ayer y el Tolima empató. Los equipos colombianos no les está yendo nada bien. Independiente Medellín en este caso perdió 1-0 frente a Estudiantes. Anotación de Mikel Amondarain al minuto 90 más 2. Pudo ser un empate, pero el Medellín perdió este partido. Y permanece tercero en el grupo A de la Copa Libertadores luego de los 6 partidos jugados. Esto quiere decir que Medellín se despide de la Copa Libertadores, pero va a descender a Copa Sudamericana a los playoffs. Es decir, todavía tiene opciones de seguir en competencia internacional. Entre tanto, el Tolima empató el día de ayer contra Universitario, 0-0 estuvo ese partido. Pero le sirvió al Tolima ese empate para quedar segundo del grupo B de la Libertadores. Es decir, Tolima clasifica a los octavos de final. Muy bien por el Tolima. Quedó con los mismos puntos de Nacional de Uruguay en la tercera posición, pero con mejor diferencia de gol. Se aseguró no descender a Sudamericana, sino continuar en este caso en la Libertadores. Muy bien. Medellín desciende a Sudamericana, Tolima sigue en los octavos de la Libertadores. Hoy Santa Fe se enfrentará a Peñarol. Santa Fe, que permanece tercero del grupo de la Libertadores, tiene opción de clasificar a octavos, sí, pero tendrá que verse luego del partido de hoy contra Peñarol. Y mañana Junior enfrenta a Palmeiras. Junior, que está último en el grupo, tiene opciones de descender a Sudamericana, pero todo indica que podría quedar eliminado de la Libertadores. Vamos a estar muy pendientes de lo que siga sucediendo con estos partidos importantes de los equipos colombianos a nivel internacional, que se van despidiendo de las copas o que van teniendo cambios importantes. 6:38 en la mañana. Estaremos pendientes de cómo sigue también la Selección Colombia. Ya están en Bogotá preparando el partido del próximo lunes, 1 de junio, frente a Costa Rica. Néstor Lorenzo ya trabaja con los jugadores que se han podido unir desde sus equipos, los que ya no tienen competencias, compromisos en sus correspondientes equipos. Ya están en Bogotá, convocados y ya concentrados para lo que será el primer partido amistoso de los dos que tendrán antes del Mundial. Estaremos pendientes de lo que siga sucediendo con la Selección Colombia. Entre tanto, en el tenis, les cuento que Camila Osorio debutó con triunfo histórico en el cuadro principal del Roland Garros. La colombiana debutó con una victoria, segundo Grand Slam de la temporada en el que participa la colombiana, y pues ganó en el cuadro principal del Roland Garros. Camila logró un triunfo histórico para el tenis colombiano tras imponerse a la rusa Yekaterina Alexandrova. La colombiana de 24 años ganó con autoridad en sets corridos con parciales de 6-2 y 6-4, haciendo efectivo 6 puntos de quiebre de los 7 de los que dispuso y cediendo su servicio en 3 oportunidades. La victoria de Camila Osorio, pese a ser un partido de primera ronda, es histórica para el tenis colombiano, dado que desde el ranking es el mejor triunfo de una tenista del país en Roland Garros. La rusa Yekaterina Alexandrova, de 31 años, es número 14 del ranking mundial. Con este triunfo, Camila supera la victoria de Fabiola Zuluaga, que en el año 2000 había vencido a la estadounidense Jennifer Capriati, en ese entonces número 15 del mundo. Muy bien por la colombiana, que se enfrentará en segunda ronda del Roland Garros a la kazaja Yuliya Putintseva. De 31 años y número 71 del ranking, Camila figura en la casilla 84 mejor del escalafón mundial. También la cucuteña estará debutando en el torneo de dobles junto a la australiana Daria Kazakina cuando se mida a la taiwanesa Su Wei Xie y la china Wang Xinyu. Estaremos pendientes de cómo le va a la colombiana de tan solo 24 años de edad, que sigue haciendo historia para Colombia en el tenis internacional, Camila Osorio. 6:41 en la mañana, información y buena música. Llega Amanda Miguel, esto es Él Me Mintió. 6:41.
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2: 6:48, 6:48. Aquí está la señal favorita, la que nos encanta a través del dial 88.3 FM. Gracias por saludarnos, por tomarse el tiempo para enviar un mensaje de texto, una notica de voz, por programar sus canciones a esta hora de la mañana, que estamos haciendo lo posible de complacerlos a todos. Todos los días ese es nuestro objetivo. 6:48 en la mañana. No olviden que estaremos ya dentro de pocos minutos, de 7 a 8 de la mañana, compartiendo a través de la región noticias los hechos más importantes de lo que ha ocurrido en las últimas horas, de lo que está siendo noticia en este momento y lo que será noticia más tarde, a través del dial que nos encanta. 6:49, 6:49. Aquí llega Blessed junto a Anuel AA y Obi on the drums. Esto es Deportivo, 6:49.

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2: Las 7 en punto.
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0: Son las 7 de la mañana, 3 minutos. 7 de la mañana, 3 minutos. Aquí está la señal favorita en esta mañana de hoy, miércoles 27 de mayo. Bienvenidos a este espacio de una hora en el cual les compartimos información relevante de lo que ha ocurrido en Sabana Centro, lo que ha ocurrido en Cundinamarca, en Bogotá y en el resto del país a través de la señal favorita. 7 de la mañana, 4 minutos. Por supuesto que vamos a iniciar con lo que ha sido el reporte de movilidad. ¿Qué está pasando en las calles del departamento de Bogotá y del resto del país? El agente Guerrero nos va a contar en contados minuticos. También hay, en este caso, distintas convocatorias por parte de las alcaldías de municipios como Zipaquirá, Nimocón, Cogua, que ya les vamos a contar para que estén al día. Estaremos contándoles acerca de estrategias departamentales y también que se están implementando en el territorio. Información judicial por parte de la Fiscalía, entre otros temas importantes a esta hora de la mañana. En primer lugar, el agente Guerrero. Agente, muy buenos días. Adelante con la información de movilidad.
1: Muy buenos días y bienvenidos a la información del estado del tránsito para hoy, miércoles 27 de mayo. Se acabó el mes en la última semana. Domingo, elecciones en Colombia. En Bogotá, un choque afecta el tránsito en la NQS con calle 53A, sentido sur-norte, como vía alterna, por el occidente la carrera 50 y por el oriente la carrera 24. Llueve en algunos sectores de Bogotá. Un accidente en la avenida El Dorado con carrera 19B, zona del centro de occidente a oriente, es decir, del aeropuerto hacia los cerros, afecta el tránsito vía alterna a la calle 19. En la avenida Las Américas con 43, del centro hacia Banderas, otro accidente afecta el tránsito vía alterna a la calle 13. El 60 y 80% de las vías de Bogotá ya se encuentran demasiado congestionadas. Con una velocidad mínima entre 4 y 11 kilómetros en las calzadas mixtas. Para los interesados, todas las troncales de Transmilenio están operando normalmente. Las vías más congestionadas en Bogotá en este momento son la carrera 30 de la calle 85 hacia el sur, la carrera séptima de la calle 127 hacia la calle 92, la avenida Ciudad de Cali entre la salida del Portal y la calle 13 en dirección hacia la avenida El Dorado, la avenida Ciudad de Cali viniendo del Rincón de Suba hacia la calle 80. Bastante congestión en la avenida Boyacá, entre la calle 44 Sur, la 1 de mayo, y el centro comercial hacia Normandía. Bastante congestión en la avenida Boyacá, del centro comercial Titán Plaza, en dirección hacia el Club de los Lagartos y hacia el Boulevard. Muy congestionado el tránsito de la autopista Medellín en los límites de Puente Guadua hacia Siberia y entrando. Entre Bogotá y Cundinamarca, por ahora, lo único que tenemos es alto volumen vehicular, lentamente, pero ahí va corriendo, entrando y saliendo. Y a nivel nacional, las novedades más importantes: cerrado entre Cartagena y San Onofre, sector del Pajonal, por parte de manifestantes, y un accidente entre un camión y un motociclista que murió entre Pelaya y La Mata ocasiona congestión en ese recorrido. Esto es lo más importante para Bogotá, Cundinamarca y Colombia. Llueve en la capital y algunos municipios del departamento. Feliz y bendecido miércoles para todos y todas.
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0: Son las 7 de la mañana, 7 minutos. Información importante de lo que sucede en la región, el departamento del país. Información de carácter local a esta hora del día. Tenemos que hablar del municipio de Cogua. Mucha atención porque el día de hoy, miércoles 27 de mayo, se llevará a cabo la inauguración de una placa huella en la vereda Páramo Alto, sector La Martina, a partir de las 12 del mediodía, en el marco del convenio con el Instituto de Caminos y Construcciones de Cundinamarca IQ número 1380 del año 2025. También estarán el día de hoy realizando la inauguración de la placa huella de la vereda La Plazuela, sector Calaveras, a partir de las 4 de la tarde, convenio IQ número 1375 del año 2025. Informó la Secretaría de Infraestructura de Cogua y el propio Instituto de Caminos y Construcciones de Cundinamarca, IQ, quienes estarán en los territorios entregando oficialmente estas obras a la comunidad. También tendremos lo que será la inauguración del mantenimiento y adecuación del escenario deportivo de Cascajal mañana jueves 28 de mayo. Ahí mismo en este lugar a las 4 de la tarde invitan a toda la comunidad para que conozca. Para que conozca acerca de esta obra, mantenimiento y adecuación, el escenario deportivo de la vereda Cascajal. 7:09, 7:09.
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0: Información importante desde la Corporación Autónoma Regional de Cundinamarca, CAR, a esta hora de la mañana. Mucha atención porque la CAR priorizó 34 puntos de alto riesgo para prevenir inundaciones, deslizamientos y sequías en Cundinamarca. La Corporación Autónoma Regional de Cundinamarca inició un completo proyecto para identificar los puntos más vulnerables y urgentes en cuerpos hídricos de las cuencas de los ríos Bogotá, Negro y Sumapaz, de cara a los eventos de variabilidad climática que se vienen presentando con ocasión de la transición entre periodos de lluvias aisladas y la temporada seca asociada a un intenso fenómeno del Niño que iniciará en el segundo semestre del año. Para ello se dio inicio a los estudios y diseños de 34 puntos georreferenciados y priorizados por la autoridad ambiental sobre los cuales se identificarán, evaluarán y propondrán soluciones técnicas. Las intervenciones que se deriven de los estudios y diseños disminuirán los riesgos asociados a fenómenos como lluvia, inundaciones, sequías, erosión, deslizamientos de tierra o cualquier cambio hidrológico y geomorfológico que pueda poner en riesgo la vida de los habitantes de las zonas aledañas. Esta ingeniería de detalle permitirá la protección de la infraestructura, el equilibrio ambiental y la vida de alrededor de 1.600.000 habitantes de los municipios de La Mesa, Anapoima, Apulo, Sopó, Madrid, Chía, Zipaquirá, La Calera, Soacha, Mosquera, Cota, Pandi, Útica y El Peñón. Así lo reafirmó el ingeniero Manuel González, subdirector del Fondo de Inversiones e Infraestructura de la Corporación Autónoma Regional de Cundinamarca, CAR.
3: De cara a las situaciones que sobrevengan como resultado de los fenómenos climáticos anunciados por las agencias internacionales, desde la CAR Cundinamarca adelantamos estudios y diseños en 34 puntos críticos de las cuencas de los ríos Bogotá, Negro y Sumapaz como parte de su estrategia de gestión del riesgo y adaptación a cambio climático. Para ello, hemos dispuesto una inversión cercana a los 6.000 millones de pesos que nos permitirán estar preparados, prevenir emergencias y reducir la vulnerabilidad de nuestras comunidades. Los estudios permitirán identificar riesgos asociados a inundaciones ante eventos de lluvias intensas, así como riesgos relacionados con procesos de remoción en masa, dinámicas hídricas con potencial erosivo y otros fenómenos hidrometeorológicos. El enfoque es preventivo. Buscamos anticiparnos a las emergencias mediante información técnica confiable para la toma de decisiones. De acuerdo con nuestras estimaciones, aproximadamente 1.600.000 personas ubicadas en los municipios priorizados en estas cuencas se beneficiarán con el proyecto. Los municipios son La Mesa, Anapoima, Apulo, Sopó, Madrid, Chía, Zipaquirá, La Calera, Soacha, Mosquera, Cota, Pandí, Útica y El Peñón. Este proceso también contribuirá a la protección de la infraestructura y a la conservación del equilibrio ambiental en las cuencas intervenidas, reafirmando así nuestro compromiso con la seguridad de las comunidades y la planificación sostenible del territorio.
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0: Compartimos información relevante a esta hora de la mañana. Tenemos que hablar a esta hora del día del municipio de Zipaquirá. Mucha atención, Zipaquirá. Hechos que se originan desde el vecino municipio de Zipaquirá a esta hora de la mañana. Inició como tal la versión número 26 o 2026 de los decimocuartos Juegos del Magisterio. Fue el alcalde Fabián Rojas quien estuvo encargado de realizar la apertura de este espacio que promueve la unión, la pasión y el deporte entre los docentes de las instituciones educativas públicas del municipio de Zipaquirá. Esto fue lo que dijo el alcalde y los líderes de esta organización.
4: Un saludo muy especial y siempre respetuoso para quienes hacen una labor muy loable, una labor, si no la más importante, que es educar a las nuevas generaciones. Un saludo muy especial y siempre respetuoso para quienes hacen una labor muy loable, una labor, si no la más importante, que es educar a las nuevas generaciones y proyectarnos a que estos días sean unos días de encuentro, de convivencia, de bienestar, de mucho deporte, de mucha cultura. Conmigo cuenten en lo que yo pueda servir con el mayor gusto hasta el último día de este gobierno. Dios los bendiga y cuídense mucho.
5: Iniciamos la 14ª versión de los Juegos del Magisterio. Todos los profesores de las instituciones públicas del municipio están congregados en este espacio tan bello como es el Estadio Municipal. Están los rectores, administrativos, coordinadores acompañándonos, todos unidos en el deporte, la cultura. Son espacios de encuentro y de bienestar para ellos. Esto quedó reglamentado por acuerdo municipal y trabajamos año a año por hacer la mejor versión.
6: Estos juegos son posibles gracias a los docentes de educación física, artística de las instituciones públicas del municipio de Zipaquirá y al trabajo articulado con la Secretaría de Educación, ya que varios miembros de la Secretaría están de frente con la organización de los juegos como tal.
7: Este año se ha destacado bastante el espacio que nos ha dado tanto la Secretaría de Educación como el Instituto de Deportes. Ha sido muy bueno. Tenemos buenos participantes en tanto en la parte cultural como en la parte deportiva y muy excelente.
0: Ahí está entonces un resumen de lo que fue la apertura el día de ayer de estos 14th Juegos del Magisterio Zipaquirá 2026 que se estarán llevando a cabo en el transcurso de esta semana. 7:15 nos trasladamos rápidamente al municipio de Tocancipá, en donde la alcaldía informa y alerta a los comerciantes, empresarios y trabajadores independientes del municipio que este próximo viernes 29 de mayo vence en Tocancipá el plazo para declarar y pagar el impuesto de industria y comercio. Realicen su pago de manera fácil y segura ingresando a la plataforma oficial tocancipa.ligic.co. Si tienen dudas o necesitan orientación, acérquense a la oficina de Hacienda ubicada en el primer piso de la alcaldía municipal. Eviten sanciones y realicen su trámite a tiempo. Esta es la información que comparten desde la alcaldía de Tocancipá acerca de lo que es el vencimiento para declarar y pagar el impuesto de industria y comercio en Tocancipá.
8: Comunidad de Tocancipá, muy buenas tardes. Informarles que el próximo 29 de mayo vence el plazo para declarar industria y comercio, ICA. Si realiza actividades comerciales, industriales y de servicios, está obligado a declarar. Acérquese a la Secretaría de Hacienda. Los esperamos.
9: Recuerda que no presentar tus impuestos en los tiempos acordados al calendario tributario te puede generar sanciones, intereses y procesos de fiscalización. Así que presenta tus impuestos a tiempo.
10: Pago de tus impuestos ayuda al crecimiento de nuestro municipio. Por eso podrás pagar y realizar la declaración en el portal tributario tocancipa.ligic.co. No te quedes sin pagar tu impuesto.
0: Esa es la invitación que realizan desde la alcaldía de Tocancipá para que se coloquen al día con la declaración y pago de industria y comercio en esa jurisdicción. 7:17, 7:17.
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0: Información importante que les compartimos a esta hora del día a través de la señal favorita. Mucha atención porque en Cajicá están exponiendo a quienes incumplen la reglamentación en materia de disposición de residuos sólidos. En la madrugada de uno de los pasados días, estamos hablando del 25 de mayo, un vehículo fue captado por cámaras de seguridad del centro de monitoreo de la alcaldía, dejando una bolsa de basura en la vía y alejándose del lugar. Gracias a la denuncia de la comunidad y a las cámaras de seguridad, se pudo evidenciar este hecho y la administración municipal llegó al punto para verificar la situación. Por eso están instando a la comunidad para que si ven algo lo puedan reportar a través de distintos números de la Secretaría de Ambiente, Policía Nacional y Servicios Públicos, para que entre todos garanticen las condiciones mínimas de salubridad, porque usted no puede sacar la basura cuando no es ni el día ni el horario de recolección autorizado por las alcaldías o sus empresas de servicios públicos. Esto es lo que dicen desde la alcaldía de Cajicá.
1: En la madrugada de hoy, en la calle séptima del centro de Cajicá, se registró un acto irresponsable. Un vehículo fue captado abandonando una bolsa de basura en vía pública y huyendo del lugar. Gracias a la denuncia oportuna de la ciudadanía y el apoyo de las cámaras de vigilancia, se logró evidenciar este hecho. La Secretaría de Ambiente acudió al sitio para verificar la situación, confirmando que se trataba de residuos dispuestos de manera inadecuada. Este tipo de acciones afectan nuestro entorno y deterioran la calidad de vida de todos. Hacemos un llamado a la comunidad para que denuncie cualquier infracción ambiental y se sume al compromiso de cuidar nuestro municipio. Reciclar, disponer correctamente los residuos y actuar con responsabilidad es tarea de todos. Cajicá no es un basurero, es nuestro hogar. Cuidémoslo.
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0: De la mañana, 20 minutos, 7:20, en Cundinamarca fueron asegurados hombres señalados de agredir a sus mamás. Por solicitud de la Fiscalía General de la Nación, jueces de control de garantías impusieron medida de aseguramiento en centro carcelario contra dos hombres presuntos responsables de agredir física y verbalmente a sus mamás en hechos diferentes ocurridos en Soacha y Caquesa, Cundinamarca. Fiscales de la Unidad de Reacción Inmediata de la Seccional Cundinamarca les hicieron traslado de escrito de acusación por el delito de violencia intrafamiliar. Los procesados no aceptaron los cargos. Uno de los casos ocurrió el pasado 10 de mayo en el barrio San Mateo de Soacha, donde fue capturado en flagrancia un hombre identificado como Jorge David Gutiérrez Silva, quien al parecer en medio de una discusión golpeó con la cabeza a su mamá de 63 años en el rostro. Después la siguió agrediendo e intentó incendiar la vivienda. Por otro lado, en el barrio Rafael Núñez Núñez de Caquesa, un hombre presuntamente golpeó a su madre de 43 años en el rostro y una mano durante un episodio de violencia física y verbal. Los hechos ocurrieron el pasado 16 de mayo y el hombre fue capturado en flagrancia. La Policía Nacional fue la encargada de realizar las capturas de estos dos hombres que, de forma totalmente reprochable, agredieron a sus madres. Y no es porque sea el mes de las madres, esto es un respeto que nunca se debe perder en ningún momento del año, pero que pase en este tipo de casos realmente nos alerta de cómo está la sociedad y la ciudadanía en este momento. Ahí están entonces los dos hombres que fueron asegurados, imputación de cargos que no aceptaron por haber agredido presuntamente a sus mamás. 7 de la mañana, 21 minutos, 7:21, información importante que les compartimos a esta hora del día a través de la señal favorita. Datos de interés del municipio de Cogua a esta hora de la mañana. Mucha atención. Les contábamos cómo desde la Gobernación de Cundinamarca, a través de la Secretaría de Bienestar Verde y la Secretaría de Desarrollo Económico, Ambiental, Agropecuario y Turismo de Cogua, realizaron la entrega de insumos correspondientes al segundo desembolso del Acuerdo 01 de Pagos por Servicios Ambientales en la vereda Cardonal, aquí en el municipio de Cogua. Óscar Corredor, el secretario de Desarrollo Económico del municipio de Cogua, entrega más detalles de esta actividad que se llevó a cabo en las últimas horas.
3: Nos encontramos en la vereda de Cardonal haciendo la segunda entrega del Acuerdo 001 de Conservación de Pago por Servicios Ambientales, donde beneficiamos 8 predios, 6 propietarios. Y entregamos 28 núcleos de apicultura, entregamos semillas de pastos mejorados, entregamos también una cantidad considerable de árboles para hacer el proceso de restauración y reforestación ambiental en nuestro municipio, todo con el fin de la preservación del recurso hídrico.
4: Tuvimos la oportunidad de entregar 28 núcleos apícolas que permiten fortalecer esta estrategia en el territorio, pero más allá garantizar polinizadores y reconversión productiva en algunos sectores, así como conectividad ecológica. Con esto le seguimos apostando a esa línea de resiliencia, de adaptación y de sostenibilidad para el municipio de Cogua y para el departamento de Cundinamarca.
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0: 7:23, 7:23, información importante desde los municipios donde se registran datos de interés a esta hora de la mañana. Mucha atención, Nemocón, porque llega en esta oportunidad. Llega la gran registratón de inteligencia artificial que va a cambiar el futuro. La Alcaldía de Nemocón, a través del enlace de TIC, junto a la Gobernación de Cundinamarca, la Secretaría de Transformación Digital, la Secretaría de la Mujer y Equidad de Género y la organización OEI, traen para toda la comunidad la gran registratón del programa Cundinamarca Acelera Digital. Aprendan inteligencia artificial aplicada a la vida real con emprendimientos que pueden vender más, creación de contenidos digitales que impacten y tecnología para el campo y el turismo. Lo mejor de todo, 100% virtual, certificación internacional, solamente 2 horas por módulo, sin complicaciones técnicas, totalmente gratis. La inscripción presencial será el viernes de la próxima semana, viernes 5 de junio, Parque Principal de Nemocón, a partir de las 8 de la mañana. Inscríbanse y hagan parte de los ejercicios reales para ese proyecto que usted está liderando, Tecnologías hacia el Futuro Digital. Espacio gestionado por parte de la Alcaldía de Nemocón, entidad que también informó la realización de lo que será la Feria Ganadera y Comercial este próximo domingo 31 de mayo, Plaza Ganadera de Nemocón, a partir de las 6 de la mañana. Lo más importante que deben tener en cuenta, amigos ganaderos, es que deben acercarse a la Secretaría Agropecuaria Ambiental para verificar y actualizar sus datos con el fin de garantizar la correcta generación de las guías de movilización tras la migración del Instituto Colombiano Agropecuario al sistema Sinigan versión 6. Por eso, antes del próximo viernes 29 de mayo, deben acercarse a la Secretaría Agropecuaria Ambiental de Nemocón con cédula original y su correo activo para realizar la verificación de identidad y expedir las guías que ustedes requieran. Recuerden que solamente se permitirá el ingreso de animales a la feria por guía de movilización con edad y género. Para que lo tengan en cuenta, Feria Ganadera y Comercial de Nemocón, domingo 31 de mayo a partir de las 6 de la mañana.
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0: 7:26 en la mañana, información regional que tiene que ver con los más de 80 municipios de Cundinamarca que participan en el fortalecimiento de las juntas defensoras de animales. El Instituto de Protección y Bienestar Animal de Cundinamarca, IPIBAC, continúa desarrollando acciones de acompañamiento técnico, jurídico y organizacional para consolidar las juntas defensoras de animales en diferentes municipios del departamento. La estrategia ya involucra procesos de trabajo en más de 80 municipios de Cundinamarca, donde se adelantan jornadas de orientación, actualización y revisión documental orientadas a fortalecer el funcionamiento de estas organizaciones comunitarias vinculadas a la protección animal. Desde la delegación realizada por la Secretaría del Agrocampesinado del Instituto en julio del 2025, el subgerente de Bienestar Animal, Jaime Andrés Fajardo, lidera las acciones orientadas a consolidar la participación ciudadana y promover una mayor articulación territorial alrededor del bienestar animal. Como resultado de este proceso, al mes de marzo, 21 juntas defensoras de animales ya se encuentran actualizadas y en cumplimiento de los requisitos legales para su funcionamiento. Entre los municipios con procesos formalizados se encuentran Chía, aquí en Sabana Centro, Girardot, Guachetá, Huasca, Guatavita, La Calera, Madrid, Sopó, también en Sabana Centro, al igual que Tenjo y Villapinzón. De manera paralela, el instituto continúa adelantando procesos de revisión, actualización y acompañamiento en otros municipios del departamento con el propósito de ampliar las capacidades organizacionales de estas juntas y facilitar su articulación con las administraciones municipales. Sobre este tema se pronunció por parte de la entidad Alison Guaqueta Zuluaga, psicóloga del Instituto de Protección y Bienestar Animal de Cundinamarca, quien reitera justamente el trabajo que han venido realizando.
1: Hola, soy Alison, psicóloga del IPIBAC, y desde el Instituto de Protección y Bienestar Animal de Cundinamarca queremos presentarles Cuidados. Esta es una estrategia que busca hablar sobre las emociones, la convivencia y todo lo que implica el cuidado animal. Porque detrás del bienestar animal también existen responsabilidades, procesos, vínculos, agotamiento emocional, duelos de los que muchas veces no hablamos. A través de esta estrategia queremos posibilitar conversaciones que sean más cercanas, conscientes y humanas. Porque cuidar significa también escucharnos y construir desde un solo bienestar. Para más información, síguenos en nuestras redes sociales. Aparecemos como @IPIBAC.
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0: Son las 7 de la mañana, 29 minutos, 7:29, información judicial. La fiscalía imputó a un hombre que habría lanzado desde una ventana a un perrito en Bogotá. La Fiscalía General de la Nación, a través de un fiscal del Grupo Especial para la Lucha contra el Maltrato Animal, GELMA, de la seccional Bogotá, imputó cargos a un hombre identificado como Johan Esteban Velasco Posada, presuntamente responsable de causar la muerte de un perro de nombre Tony, de aproximadamente 3 años de edad. Los hechos investigados ocurrieron el 18 de marzo de este año en una vivienda de la localidad de Kennedy, en la capital del país. El material probatorio recopilado evidenció que Johan Esteban Velasco Posada sería quien lanzó desde una ventana de su apartamento al canino. Por eso la fiscalía le imputó al procesado el delito de maltrato animal agravado, cargo que no fue aceptado. La investigación contó con el apoyo del Instituto Distrital de Protección y Bienestar Animal y ahora el hombre deberá responder en juicio por este delito que no aceptó. Deberá defenderse, de lo contrario será hallado culpable de este lamentable hecho que, al igual que otros, ha sido bastante mediático debido justamente a la gravedad que implica atentar contra la vida de un animal debido ya a la legislación actual en nuestro país. 7 de la mañana, 31 minutos, 7:31. Información importante que les contamos a esta hora del día a través de la señal favorita. Investigan hurto de 60 millones de pesos en pleno casco urbano de Zipaquirá. Mucha atención porque en la mañana del día de ayer, martes 26 de mayo, estamos hablando de alrededor del mediodía, delincuentes armados habrían despojado a un ciudadano de una cuantiosa suma de dinero que presuntamente ascendería a los 60 millones de pesos. Según la información que se ha dado a conocer en las últimas horas, el asalto se habría registrado en las intermediaciones del Banco de Occidente y en este caso las víctimas serían dos personas, una pareja de adultos mayores en compañía de un joven que estarían realizando el retiro de este dinero dentro del banco y al salir a la calle fueron asaltados. La víctima habría salido de la sede del Banco Agrario con el efectivo en compañía de su hijo y se dirigió hacia el Banco Popular. Fue justamente en el momento en que intentaban ingresar a este último establecimiento bancario donde fueron abordados de manera sorpresiva por los delincuentes. Los asaltantes, quienes según han informado portaban armas de fuego tipo revólver, amedrentaron y golpearon a los dos ciudadanos para despojarlos por la fuerza del bolso en el que transportaban los 60 millones de pesos, huyendo inmediatamente del lugar con rumbo desconocido. Ante la emergencia, la Policía Nacional confirmó que se encuentra realizando la revisión exhaustiva de las cámaras de seguridad de la zona y de los locales comerciales aledaños para avanzar en la identificación de los responsables. Por el momento, lo único que tenemos es una víctima, una pareja de víctimas, en este caso dos adultos mayores en Zipaquirá, que habrían sido víctimas en este caso de un hurto de al menos 60 millones de pesos en pleno centro del municipio de Zipaquirá el día de ayer. Estamos atentos a la información que se conozca de estos hechos lamentables que se registran en la capital salinera de Colombia.
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0: Son las 7 de la mañana, 35 minutos, 7:35. Información importante que les vamos compartiendo a través de la señal favorita. Hablamos de aquí en Cogua lo que fue la jornada de limpieza de la quebrada Agua Sucia en la vereda El Olivo. Actividad realizada liderada por la Secretaría de Desarrollo Económico, Agropecuario, Ambiental y Turismo del municipio de Cogua, enfocado en garantizar que con el trabajo voluntario y la articulación con algunas empresas se puedan mantener limpios estos cuerpos de agua que por supuesto garantizan la sostenibilidad ambiental en el territorio. Esta es la información que se comparte desde la Secretaría de Desarrollo Económico, Ambiental, Agropecuario y Turismo de Cogua acerca de la limpieza de la quebrada Agua Sucia en la vereda El Olivo, aquí en el municipio de Cogua. Está la información para ustedes, 7 de la mañana, 36 minutos.
1: Desde la Secretaría de Desarrollo Económico, Ambiental, Agropecuario y Turismo, realizamos la jornada de limpieza y embellecimiento de la quebrada Agua Sucia en la vereda El Olivo. Agradecemos a las empresas del sector minero industrial, a la Fundación Ladrilleros y al Ejército Nacional, entidades y empresas que se vincularon a esta actividad que contribuye al cuidado del medio ambiente.
2: Reiteramos la invitación a todos los habitantes del municipio a que cuidemos las fuentes hídricas.
0: Información importante que les compartimos desde los municipios donde se registran datos de interés a esta hora de la mañana, 7:37.
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0: Sigue la expectativa de lo que será la jornada electoral del próximo domingo, en la que Colombia, en esta primera vuelta presidencial, decide si elige presidente, presidenta, quienes pasan a segunda vuelta, si es el caso de que la haya. Pues por parte de las autoridades en materia electoral se han dado mesas de trabajo, se han dado ruedas de prensa, como fue el caso el día de ayer, en la que el registrador Hernán Penagos aseguró que no han tenido ningún inconveniente con la entrega de material electoral en todo el país. Asimismo destacó que solo se han trasladado un par de mesas en Antioquia y Cundinamarca por temas de infraestructura, pero ningún cambio de las mesas relacionadas con amenazas en el orden público. Eso que tiene que ver justamente con lo que han sido las situaciones complejas en materia de orden público en algunas zonas del país. Estamos hablando del departamento de Nariño, del Cauca, del Valle del Cauca, donde realmente la población sufre constantes ataques por parte de grupos al margen de la ley y que en el marco de elecciones, pues ellos también votan. Ellos también tienen sus propios intereses detrás de esto y al final terminan generando alertas a la hora de este tipo de eventos masivos, como es el caso de las elecciones para la presidencia de la República. El registrador nacional entrega entonces detalles de cómo ha sido la logística que han tenido en los últimos días para garantizar que el domingo esté todo listo para elegir presidente o presidenta de la República. Aquí está la información.
4: En los diferentes consulados del mundo, el material electoral en todos esos lugares llegó de manera adecuada y la ciudadanía está ejerciendo su derecho al voto. En el caso colombiano, es decir, aquí al interior del territorio nacional, la distribución del material electoral se está llevando a cabo sin ningún contratiempo. Ese material llega generalmente a las ciudades capitales, luego va a los municipios para terminar en las veredas, corregimientos y centros poblados. El material electoral se está distribuyendo con seguimiento a través de georreferenciación de cada uno de estos kits electorales y con acompañamiento de la fuerza pública, de manera que no tenemos ningún incidente en la distribución del material electoral. De otro lado, en relación con los reportes sobre traslados de puestos o mesas de votación, se han presentado algunos de ellos por circunstancias de infraestructura logística en Antioquia, Cundinamarca, inclusive un par en Bogotá, por temas de infraestructura que finalizando la semana pasada se hacen visitas, se observa por ejemplo que las soluciones no están dadas, que los temas de luminosidad no son las adecuadas o que son lugares donde el acceso se puede hacer difícil. Nada relevante y en materia de traslado de mesas y puestos de votación por circunstancias derivadas de seguridad o de orden público, no se ha tomado ninguna decisión y no tenemos solicitudes relevantes que den lugar, es decir, todas las mesas y puestos de votación, cerca de 122.000 mesas que se instalarán en el territorio nacional, están garantizadas hasta el día de hoy. Seguiremos observando cualquier circunstancia que se presente en el futuro. En tercer lugar, estamos dando instrucciones a todos los alcaldes y municipios de Colombia para que se convoquen las comisiones municipales de seguimiento y las guías electorales y lo propio, el mensaje para los señores gobernadores, de manera que cualquier incidencia, cualquier circunstancia, cualquier solicitud, por ejemplo, que las pueda haber de traslado de mesas y puestos, inicialmente se valoren a través de las comisiones municipales y departamentales de seguimiento y garantías electorales, y una vez valorados nos entreguen los reportes para toma de decisiones. Por ahora, yo insisto, tenemos tranquilidad frente a la decisión.
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0: 7:42, 7:42, información del municipio de Cowa que tiene que ver con un proceso que ha iniciado la Secretaría de Desarrollo Social para censar, para conocer el número de cuidadores de personas con discapacidad en el municipio. El proceso ya inició. Los cuidadores pueden voluntariamente acercarse a la Secretaría de Desarrollo Social para dar a conocer sus datos de contacto y así tener un censo establecido de esta población en el municipio. Esta es la información que entregan desde la Secretaría de Desarrollo Social del municipio de Cowa.
5: Lastimosamente, o cuidadores también, porque tenemos cuidadores, lastimosamente no tenemos aún el número de cuidadores registrados. ¿Por qué? Porque esto es algo que hasta ahora estamos iniciando, estamos haciendo la invitación a la población como tal, que se encuentre certificada en el municipio para que sus cuidadores hagan el registro. Lastimosamente, pues, no siempre se tiene un gran aforo de la población invitada, porque no es tan fácil para ellos o para sus cuidadores asistir. Entonces, por eso lo hacemos mediante medios de comunicación, para que quienes quieran asistir o deseen tener información, pues se acerquen tanto a la Secretaría de Desarrollo Social como a los profesionales del Programa de Discapacidad e Inclusión para tener conocimiento de estas ofertas que se están dando. Esto es una inscripción que solamente realizamos por medio de la página CISPRO, lo realizamos nosotras o nosotros los profesionales del centro de vida como tal. No es algo que las personas puedan hacer desde su casa o desde su computador, no, eso es algo que realizamos nosotros, ya que se requiere de una documentación específica, se requiere de una información específica tanto de los cuidadores o familiares como de nosotros los profesionales. Bueno, hay que aclarar que este registro es para los cuidadores. Nosotros como municipio ya tenemos un registro de personas con discapacidad certificadas. Sabemos que existe otro gran número de personas que pueden llegar a tener una discapacidad o alguna dificultad, pero no han sido certificadas. Entonces, vamos a aclarar que este registro es solamente para los cuidadores o cuidadoras de estas personas. ¿Ellos a qué quedan expuestos? No. Ellos, lo que quiere el ministerio es tener un censo de cuántas personas del municipio tienen un cuidador y cuántos no. ¿Lo tienen porque lo requieren o lo tienen simplemente por un acompañamiento? Con este registro no se van a otorgar algún tipo de beneficio económico, ningún tipo de beneficio de alimentos, simplemente es un registro que se está haciendo para un censo. Es como estar en el SISBEN, es como hacer el censo del DANE, es un censo nada más.
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0: Información importante también en el departamento de Cundinamarca, por eso traemos a don Juan Helmut Larraondo Cardona. Esto es En Cita con Cundinamarca, edición para hoy miércoles 27 de mayo. Don Juan Helmut, buenos días, adelante con la información.
6: Muy buenos días. Sean ustedes bienvenidos a Cita con Cundinamarca, emisión correspondiente a hoy 27 de mayo del año 2026. Yo soy Juan Helmut Larraondo Cardona, aquí están las noticias. Anoche se presentó un fuerte accidente de tránsito. El volcamiento de un bus de la empresa Concorde que venía por la vía nacional de Tunja-Bogotá en el sector de Los Manzanos, municipio de Tocancipá. El Cuerpo de Bomberos Voluntarios de Tocancipá, Cruz Roja, Defensa Civil con la concesión ambulancia de la zona atendieron a 15 pasajeros. fueron valorados 7 lesionados trasladados al hospital del municipio, 7 no necesitaron traslado y una persona murió, una víctima fatal de sexo femenino. La vía permaneció cerrada hasta que se normalizó la situación. Atención que la Secretaría de Hacienda de Cundinamarca invita a los ciudadanos que estén próximos a adquirir vehículo híbrido nuevo a realizar la matrícula en el departamento. Sobre el tema habla Carlos Ballesteros, subdirector de Atención al Contribuyente de la Secretaría de Hacienda de Cundinamarca.
7: Cundinamarca saluda a todas las personas que desean comprar o renovar su vehículo comprando un híbrido nuevo. Para los vehículos que se matriculan en Cundinamarca que tienen la condición de híbrido, se está ofreciendo una gran oportunidad de ahorro a las personas. Matriculando su vehículo híbrido en Cundinamarca, cuenta con un 40% de descuento en sus impuestos durante los siguientes 5 años a la matrícula. Aproveche, señor comprador de vehículo nuevo, esta gran oportunidad. También queremos contarles a las personas que son contribuyentes de nuestro departamento de Cundinamarca que los pagos de impuestos sobre vehículos del año 2026 cuentan con un descuento del 10% por pronto pago. Si usted paga, señor contribuyente, antes del 31 de mayo de 2026, obtendrá un descuento del 10% en el pago del impuesto sobre vehículos para esta vigencia 2026.
6: La Seccional de Protección y Servicios Especiales de la Policía Cundinamarca materializó la captura de Óscar Iván Zárate González, un sujeto señalado de acceder carnalmente y violentamente a una menor de 16 años en hechos ocurridos en la vereda Nuquia de San Juan de Río Seco. El individuo se ganó la confianza de la joven, la invitó a su casa y allí la accedió sexualmente. La joven fue trasladada al hospital de Facatativá y un juez envió a la cárcel a este violador. En Soacha, desde hoy, se lleva a cabo el cierre del cruce de la calle 22 Autopista Sur en el marco de la fase 2 y 3 de Transmilenio. Dentro de las obras que se ejecutarán, se destaca la construcción del carril exclusivo de Transmilenio, que permitirá su conexión con el carril existente sobre la Autopista Sur, y además se adelantará la construcción de la rampa de conexión del puente vehicular calle 22 junto con la adecuación del puente peatonal que hay en el sector. La Corporación Autónoma Regional de Cundinamarca, CAR, Dirección Regional Sumapaz, impuso medida preventiva de suspensión de actividades de extracción de materiales de construcción y de intervención del cauce de la quebrada Río Seco, Granada. Erika Álvarez manifestó, ella es la directora regional Sumapaz, que se estaban construyendo alojamientos tipo glamping, sin embargo se generaron afectaciones ambientales al suelo y al agua, se realizaron excavaciones, se retiró cobertura vegetal y una serie de afectaciones ambientales. Yo soy Juan Helmut Larraondo Cardona para la gloria de Dios Padre. Que la pasen bien de la mano de nuestro Señor Jesucristo.
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8: Cordial saludo a esta hora del día para todos los oyentes. Miércoles 27 de mayo del 2026, vehículos con carga 1,074 para un total de 7,673 toneladas. Una de las funciones que tienen las centrales de abastos de nuestro país es canalizar las cosechas que llegan al consumidor final. Cada mes, el calendario de cosechas se inicia con temporada alta de producción de hortalizas, verduras, frutas, tubérculos, entre otros. Hacemos referencia hoy a una fruta exótica que inicia temporada de alta producción como es el lichi o rambután, otros le llaman mamoncillo chino. Muy temprano madrugamos a detectar cosechas. Se anuncia la temporada de alta producción de mamoncillo chino. Este se cultiva en las principales regiones del Piedemonte, del Meta, Magdalena, del Magdalena Medio, el Tolima, el Valle del Cauca y Santander. Acuarabastos Bogotá desde ya se está llevando a plazas de mercado, tiendas de barrio, supermercados, a la capital y al centro del país. A nivel mayorista, el kilo de mamoncillo chino está entre 10,000 y 12,000 pesos. Hoy a la hora de hacer mercado le recomendamos a nuestras amigas oyentes tener en cuenta los productos que bajaron en las últimas horas de precio, como la acelga, la cabezona blanca, la cabezona roja, la cebolla larga, el frijol, la habichuela, la lechuga, la remolacha, la zanahoria y la yuca. Los productos que presentaron tendencia al alza: la papa criolla o amarilla, el limón Tahití, haba verde, la espinaca, el brócoli, arveja verde, apio, son los productos que tuvieron tendencia al alza. Con buena oferta está la mazorca, está la papa común, la yuca, el plátano colicero, el plátano artón, las frutas en general, la carne de res, el pollo, el pescado, el huevo, el arroz, la lenteja y el garbanzo. Panorama de oferta y demanda en la central mayorista de Bogotá. Informe con Pedro Triviño. Feliz día.
3: Llegó la hora de los servicios sociales. ¿Qué compras? ¿Qué vendes? ¿Qué arriendas? Escribe ya al WhatsApp 314-255-3917. ¿Cuál es tu aviso?
0: Bienvenidos, bienvenidas a los servicios sociales y ofertas de empleo. Compran, venden, arriendan. La información más importante para ustedes a esta hora de la mañana a través de La Región Noticias. Mucha atención porque están buscando un jefe de operaciones, un profesional altamente organizado y orientado a resultados para liderar y optimizar los procesos operativos clave de la empresa. Debe ser profesional en ingeniería industrial, administración, logística o afines, con mínimo 2 años de experiencia en el área. Se puede comunicar a través del correo asistenteadministrativo@wastepharma.com. Es para trabajar en Zipaquirá. Están buscando conductor para Zipaquirá, Tocancipá y Gachancipá. Licencia de conducción vigente C1, debe tener como mínimo 1 año de experiencia certificable, conocimiento de rutas locales. Mayor información al correo distribucionesmulticol@gmail.com. Están buscando en Bogotá representante de ventas. Waste Pharma busca un médico veterinario, zootecnista o administrador agropecuario con más de 2 años de experiencia, buena presentación, comunicación asertiva, entre otras habilidades para este cargo. Se puede comunicar al correo direccioncomercial@wastepharma.com. Están buscando en esta oportunidad, mucha atención, supervisor de producción, metal mecánico, ajustador matricero, programador CNC, operario mecánico convencional, técnico metalmecánico industrial, analista metrológico o de mediciones industriales y tornero fresador. Buscan que sean, en este caso, bachilleres, técnicos o tecnólogos con experiencia mínima de 1 año en el cargo de interés para trabajar en Tocancipá. Conéctense el próximo miércoles, dentro de 8 días, 3 de junio a las 9 de la mañana, a través de una videollamada de Microsoft Teams. Con mucho gusto les envío el link por interno para que se programen para esta convocatoria. Mucha atención porque están buscando en esta oportunidad un profesional en administración de empresas, logística, ingeniería industrial o carreras afines. Debe tener como mínimo 5 años de experiencia en el área. Se puede postular para este cargo a través del correo electrónico trabajaconnosotros@grupoarquip.com. Les darán toda la información. Están buscando, mucha atención, personal para el sector floricultor con discapacidad auditiva unilateral y discapacidad visual unilateral. La convocatoria es para el día de mañana, jueves 28 de mayo, a las 8 de la mañana y hasta las 12 del día, en el edificio Scorpius, Torre 3, piso 2, carrera décima número 1A98 en Zipaquirá. Ahí pueden llevar su hoja de vida y documento de identidad. Están buscando en reconocido restaurante entre Zipaquirá y Cogua, buscan un cocinero para elaborar fines de semana. Buscan a alguien que tenga pasión por la cocina, liderazgo y manejo de equipo, responsabilidad absoluta. Se puede comunicar a través del 310-771-0174, 310-771-0174. Les darán toda la información para que apliquen esta convocatoria. Mucha atención porque buscan también convocatoria virtual, auxiliar de aseo, de obra blanca, indispensable curso de alturas. Buscan inspectores de seguridad y salud en el trabajo, indispensable curso de coordinador de alturas para su sede de Cajicá y ayudante de obra. Conéctense mañana jueves 28 de mayo a las 9 de la mañana, también a través de una videollamada de Mike.

0: dueño de experiencia certificable y orientador de tránsito para atención al cliente. Deben asistir hoy, miércoles 27 de mayo, de 9 de la mañana a 3 de la tarde a las oficinas de AXE Norte, Autopista Norte, kilómetro 3, separador central antes del peaje de Los Andes, sentido norte-sur. Ahí les darán toda la información, lleven su hoja de vida actualizada, fotocopia de la cédula y fotocopia del diploma de bachiller para los tres cargos. Están buscando también en esta oportunidad, mucha atención, mensajero. Debe ser un bachiller, mínimo un año de experiencia como mensajero, contar con pase C2 vigente, debe tener conocimiento de Zipaquirá y sus alrededores. Mayor información 321-636-8693. Ahí les darán toda la información porque también están buscando auxiliar contable. Debe ser técnico o tecnólogo en contabilidad, finanzas o áreas afines. Mínimo un año de experiencia en cargos similares. Conocimiento y manejo del programa contable ELISA. Manejo de Excel. Mayor información es para trabajar en la vereda del Olivo, en Cogua, con el sector ladrillero. Comuníquese al 321-636-8693. Están buscando conductores profesionales, licencia C2, C3, en Zipaquirá y Tocancipá. Pueden aplicar a esta convocatoria a través del WhatsApp 316-748-5419, 316-748-5419. En Cultivos La Planicie buscan practicantes de fisioterapia. Deben ser estudiantes de últimos semestres habilitados para realizar prácticas. No haber tenido contrato de aprendizaje anteriormente. Se pueden comunicar para aplicar a esta convocatoria a través del 320-834-5082, 320-834-5082. Están buscando inspector de revisión de protocolos de alistamiento vehicular, técnico en motores diésel, automotriz, seguridad vial, experiencia de un año como mínimo, debe ser un hombre mayor de 20 años. Se puede comunicar al WhatsApp 320-338-9412. Ahí les darán toda la información. Llegamos al final de este espacio por el día de hoy. Gracias por estar escuchando La Región Noticias.
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5: Las 8 en punto.
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2: Las 9 en punto.
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3: Ahí estamos, señoras y señores, con la bendición de papá Dios, arrancando esta mañana de miércoles, ombliguito de semana, con esta programación de La Fonda.
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3: El abrazo enorme y gigante especial para todos ustedes, Wilson Olaya, en mi nombre, el DJ Nando, acompañándoles en esta mañana de miércoles, 9 de la mañana, 15 minutos. ¿Cómo van las cosas? ¿Cómo va todo? Vallenato popular, regional mexicano, música tropical, bachata, salsita, música llanera, música carranguera, hasta las 12 del día. Les traemos aquí en La Favorita 88.3. También en televisión, para quienes tienen el sistema de internet y televisión de WG Comunicaciones, Forero y Compañía, Cable Más, ahí estamos. También en la pantalla chica, en la aplicación en su celular o en internet, ahí estamos. ¿Cómo están ustedes en esta mañana?
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3: Ahí están los oyentes, por acá pidiendo información de clasificados, con mucho gusto. Pendientes de esta programación, dice por acá. Muy buenos días a todo el combo de Agrícola Circasia. Están ahí en sintonía. Están pendientes de esta programación, una canción del Binomio de Oro, se llama Es Tan Difícil. Ahí está Yair Solera y todo el combo pendiente de esta programación. Disfrutando de estos éxitos en la mañana. Buenos días, ¿qué dicen por acá?
5: Buenos días, La Favorita, con el señor Ángel Borges.
3: ¿Qué hubo, Ángel, papá?
5: Te complace con una canción.
3: A ver, ¿qué quiere?
5: ¿Dónde estará? De los embajadores.
3: Ok.
5: Para darle un saludo a todos esos cabezamangos, amigos míos que están escuchando en diferentes partes.
3: Listo, listo.
5: A los maestros de construcción, a los que trabajan allá en las fresas y en todos lados.
3: Listo,
5: papá.
3: Vale, papá.
5: Gracias, gracias.
3: Listo,
5: excelente,
3: hombre.
5: Día para todos. Todo bien.
3: Que le rinda el oficio. Gracias por estar con nosotros en sintonía. Oferta de conductor. Ya les envío la información por interno. Hola, buenos días. Saludo para Julián Gaviria y Fernando Lota en Zipaquirá. La canción Solo y Sin Amor de José Mogollón desde Ubaté. Nos saludan a esta hora. Pendiente los oyentes. Y aquí está lo más reciente de Johnny Rivera. Esto se llama La Depre, 9:18.
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Aquí está la voz de Giancarlo Centeno. Esto se llama Es tan difícil. 9 de la mañana, 25 minutos, 9:25 en este miércoles.

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3: Aquí está. Me enamoré solo, calibre 50, 925.

0: Aquí estamos, señoras y señores, acompañándoles en 9 de la mañana, 32 minutos. 9 de la mañana, 32. Gracias por estar en sintonía con esta señal radial. Un abrazo enorme a toda la gente que está pidiendo canciones, que está pasándola bueno. 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Ahí estamos con mi ranchito tolimense, acompañándoles en esta mañana de miércoles. ¿Qué tal? ¿Cómo van las cosas? Oyentes que están en línea pidiendo buenas canciones, pasándola bueno en el 314-255-3917. Vamos a ver quién está por acá en línea. Hola, hola, buenos días.
1: Muy buenos días, la favorita. ¿Cómo hola. Está? Hola, con Sandra, aquí reportando sintonía de Guachita.
0: Hola, Sandrita.
1: Aquí para darle un saludito a mi familia que está en Medellín.
0: Okay.
1: Y ahí para sintonizar una cancioncita.
0: A ver, ¿qué quieres?
1: Un vallenatico, un viejo amor.
0: Dale pues.
1: Gracias, Wilcito, la favorita, me encanta, chao.
0: Chao, chao, un abracito. Hola, saludo para todo el equipo de calidad de CMI en el Parque Gran Sabana en Tocancipá. Nos escuchan todo el grupo de CMI. Parque Gran Sabana en Tocancipá, levantan la manito. Muy, pero muy buenos días conectados con esta señal, disfrutando de esta programación. Buenos días.
2: La favorita en este miércoles, Wilcito, un saludo muy especial para usted, para toda la mesa de trabajo de La Favorita.
0: Gracias.
2: Hermosos oyentes, hermosas mujeres de La Favorita. El grupo Mirce está muy activo.
0: Dale pues.
2: En esa canción del grupo Caliche, Gaviota Mensajera del grupo Caliche.
0: Vamos a ver si está.
2: En esta mañana de miércoles, a miércoles, La Favorita, me encanta.
0: Me encanta. Todo el grupo de trabajo allí en Sesquilé. Saludo a mis abuelos Nieves y Víctor, a mi madre Luz Mary. Se encuentran en Fuente, en la Fuente de Tocancipá, y en el Rincón Llanero. Lady, que está hoy desde Sesquilé, está juiciosa, reportando sintonía. Aquí está José Mogollón. Esto se llama Solo y sin amor, 935.

0: está, vea, la voz de los embajadores del vallenato. ¿Dónde estará 9:43?
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0: Aquí está el grupo Marca Registrada. Esto se llama El Mayor de los Ranas. 9:44.

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2: Ahí estamos, señoras y señores, 9 de la mañana, 50 y un minuto, 9:51. 9 minutos nos separan ya en las 10 de la mañana. Avanzamos a las 10:30. Traeremos sección de cumpleaños. Acuérdense quién nació un día como hoy, 27 de mayo, para festejarle a las 10:30 con un saludito de cumpleaños bien especial. Oyentes que están conectados con esta señal en diferentes municipios de La Sabana, el departamento de Cundinamarca, están ahí pendientes. Dice por acá, hola, desde Rincón Santo. Saludo a todas mis amigas de Arepas La Caserita. Están en sintonía con nosotros. Algo de Arely Senado se llama Soledad Eterna. Con mucho gusto, un abrazo para ustedes allá, juiciosas, trabajando. Saludito especial para Yolanda. Está en su taller de costura en el barrio San Carlos, en Zipaquirá, pendiente de esta programación. Me alegra saludarles a esta hora de la mañana. Gilberto, ¿qué tal? Buenos días. Trabajando, maestro de la construcción en Cajicá, reportando sintonía, pendiente de esta programación. Y llega esto que lo hace el maestro Luis Alberto Posada. Se llama Mal Amor, 9:53.

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1: Las 10 en punto.
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0: Ahí estamos, señoras y señores, conectados con esta señal. 10 de la mañana, 5 minutos, 10:05. Gracias por estar con nosotros en esta mañana de miércoles. 10 de la mañana, 5 minutos, a las 10:30 traigo la sección de cumpleaños. ¿Quién está cumpliendo años un día como hoy, 27 de mayo? Le vamos a festejar, le vamos a saludar. 10 de la mañana, 6 minutos, 16. Qué bueno que están con nosotros, pendientes de esta programación. 10 de la mañana, 6. Estamos ahí en sintonía, línea abierta, 314-255-3917. Para todos los oyentes que a esta hora nos escuchan, que están en sintonía total, muy amables, muy gentiles, portando sintonía por acá. Todos los oyentes conectados con esta señal. Hola, hola, muy buenos días. Vamos a ver quién está por acá en línea, quién habla.
1: Buenos días, bendiciones para ti el día de hoy. Muchas gracias por, como siempre, estamos acompañando en la agenda.
0: Pero creo que es audio. Dianita está en sintonía con nosotros, pero algo pasó con tu micrófono. No te escucho bien el audio. Está en sintonía a esta hora. La canción Un violinista en el tejado. Voy a buscar a la gente del Parque Gran Sabana en Tocancipá. Voy a mirar qué canción es. Hola, buenas.
2: Buenos días, la favorita. A ver si me regala una canción. Panada, panada y panada.
0: Ok.
2: Para enviar un saludo a don Hernando en Rincón Santo. Listo. Y a Plinio Sánchez en las labores de construcción, que les rinda mucho el trabajo.
0: Listo, papá. Jesús
2: Arevalo, reportando sintonía de Rincón Santo.
0: Rincón Santo. Esa es la actitud, con toda energía positiva. Saludando a todos nuestros oyentes. Hola, buenos días. Un saludo para el maestro Jairo de la vereda Rodamontal. La canción La Enredera de José Mogollón, que vendrá en camino con todo el gusto. Estamos reportando sintonía en esta mañana. Por acá desde la vereda El Mortiño, la canción Me Cambiaste por Nada, del maestro Luis Alberto Posada. Oyentes, por acá ya están llegando los saluditos de cumpleaños. Un abrazo enorme a todos los oyentes que están pendientes de esta programación en la mañana. Aquí está Rey Lancheros. Esto se llama Mi Revancha, a las 10 de la mañana, 7 minutos, 17.

0: La voz de Miguel Morales con los Diablitos.
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0: 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Aquí está el grupo Firme. Pa' nada, pa' nada y pa' nada.

0: Ahí está el gran Elder Dayan Díaz. Esta canción se llama ¿Cómo te quiero? 10 de la mañana, 27.
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0: A ver, toda la gente que está ahí en sintonía con esta señal a través de televisión, sistema de internet y televisión de WG Comunicaciones, por ello y compañía Cable Más en Zipaquirá, en Cogua, en Mucón, en toda la sabana. También a quienes están en la aplicación a través de internet, en la página web. Saludito especial para todos ustedes. En TikTok también estamos en este momento en vivo, si quieren chismosear. Ahí estamos en TikTok, arroba La Favorita Me Encanta. Saludos, bienvenidos a los que están ahí en TikTok dando tap tap a la pantalla. Me cuentan desde qué municipio están en TikTok, que también somos nuevos ahí. Saludito especial para todos ellos que están ahí en sintonía con esta señal. Así que el abrazo enorme para todos ustedes, amigos oyentes, que están en sintonía con esta señal. Saludito a Carlos Augusto Preciado, Jason Fernández, Diana Ortiz. Saludito especial para Rocío Rodríguez. A toda la gente que va llegando a TikTok, también un abrazo enorme. Jimena Cortés, Jeff Prep. ¿Quién más veo por aquí? A Marce, buenos días. Marce, ¿qué tal? Un abrazo especial para ti. Jake, la familia González. Están dando tap tap a la pantalla. Están ahí en sintonía en TikTok también. ¿Quién está de celebración hoy? ¿Quién está de cumpleaños? 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Ahí estamos con todos ustedes oyentes. Vamos a revisar quién está hoy de cumpleaños de onomástico para saludarles como debe ser. Por acá el abrazo. No sé si este será de cumpleaños, dice, para saludar a Anita Gómez Molina en el barrio Barandillas en Zipaquirá, parte de sus hijos, que la amamos muchísimo. Vereda Cardonal, la familia Espinosa Ortegón están en TikTok, vea, y están mirando, observando, dando tap tap a la pantalla. Por acá el saludito de cumpleaños para Elizabeth González. Está cumpliendo un añito más de vida en el barrio San Carlos, en Zipaquirá. Que Dios te bendiga en esta fecha especial. También para el niño Zahir. Está cumpliendo años en el barrio La Concepción, de parte de sus papitos. Eso es en Zipaquirá. Que Dios te bendiga en esta fecha especial de cumpleaños. Un abrazo enorme. Happy birthday to you. Para todos ellos, los que nacieron un día como hoy, les dedicamos esta canción que hace Jonales Castaño. Se llama Feliz Cumpleaños a las 10:31. Y suena para ustedes en esta mañana.

0: alegría.
1: Ahí estaba el saludito de cumpleaños.
0: Por ahí tres días.
1: Para todos los que nacieron un día como hoy, para Anita Gómez.
0: Y que está bien.
1: Anita Gómez Molina, en el barrio Barandilla, de parte de sus hijos que la aman muchísimo de cumpleaños. Un abrazo gigante y especial.
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1: ¿Qué canción le gusta escuchar? Aquí está una de ellas, José Mogollón, se llama La Enredadera, a las 10:33, en este miércoles avanzamos.

0: Aquí está, vea. Esto que hace el cacique de la Junta de Omedes Díaz se llama Mi Primera Cana. 10 de la mañana, 41 minutos. Toda la gente que está en TikTok saludándonos a esta hora, 10:41.
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0: ¿Dónde se encuentran? ¿Dónde andan? ¿Qué hay para hacer? Aquí está Lenín Ramírez. Polvo Rosita, 10:42.

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2: 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Ahí estamos, señoras y señores, 10 de la mañana, 48 minutos. Esto avanza rapidito, 12 minutos nos separan ya de las 11 de la mañana. Un abrazo enorme para toda la gente que a esta hora nos saluda también en TikTok. ¿Dónde andan? Ahí estamos, arroba La Favorita Me Encanta en TikTok. Nos pueden seguir, ahí tenemos noticias, información, ofertas laborales en las historias. Lo mismo que en todas las redes sociales. Así que saludito a... Dice por acá Monita Guzmán, un abrazo. Reportando sintonía. Dice hola. También saludito especial para Amanda. Saludito especial para Neptali Arias. Están en sintonía a esta hora de la mañana ahí en TikTok, dándole tap tap a la pantalla, compartiendo. Somos nuevos ahí, estamos pequeñitos todavía en las transmisiones en vivo. De poquito a poquito iremos creciendo en esa plataforma como lo es TikTok. Los demás oyentes que están en internet, un abrazo enorme. ¿Quién está por acá en línea?
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2: Ahí están los oyentes dándole corazoncito a la pantalla en el TikTok. Dando tocan ustedes la pantalla. Todos aprendemos y ahí ya nos están colaborando con me gustas para que el like sea más visible. Entre más tac-tacs tengamos ahí en la pantalla, más me gustas, pues más vamos a ser visibles para que la gente nos vea por allá, en otro lado. 10 de la mañana 49, vamos a ver quiénes están en línea por acá con nosotros pendientes de esta programación. Buenos días.
3: Buenos días, señores de La Favorita, reportando sintonía de Sisagua.
2: Hola.
3: Para saludar a todo el equipo de La Favorita y para saludar a toda mi familia en Piquetearo, en Maicitejo, La Planta. Que okay. Tengan un excelente día. Dios me los bendiga siempre. Yo escucho La Favorita, me encanta. Y para escuchar el disco de Freddy Urbano, ¿de qué te presumes?
2: Ahí están los oyentes por acá. Alejandra del Hospital El Salvador de Ubaté está en sintonía con esta señal, pendiente de esta programación. Por acá, hola, hola, buenos días. La canción No Quiero Papelitos. Dianita Rojas, un abrazo para ti en la ciudad de Zipaquirá. ¿Qué canción les gusta? Dice, hola, Ya No Mi Amor de Jason Jiménez. Rochi, buenos días, pendiente de esta programación. La gente que está también ahí en TikTok. De Pau nos saluda, Dianita. Luis, ¿qué tal? Bienvenidos. Amanda Peña. ¿Qué más está por ahí en TikTok? También los estamos saludando. ¿En qué municipio, en qué ciudad andan los de TikTok? Linda dice por acá, buenos días, reportando sintonía. Don Fabio Pinzón, buenos días, pendientes de esta programación. Heinz en el cruce de La Paz en Zipaquirá. Ahí están con nosotros, una canción de Chente Fernández. Pendientes de esta programación, a toda la gente que está ahí llegando a TikTok también. Estamos en la transmisión en vivo y en televisión a través del sistema de internet y televisión de WG Comunicaciones, Forero y compañía. Ustedes tienen este sistema de televisión en sus casas. Escanea los canales para que le aparezcamos. Ahí el canal se llama La Favorita. Aquí está Luis Alberto Posada. Esto se llama Me Cambiaste por Nadie 51.

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20: Las 11, en punto.
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0: está.
1: Ahí está, vea, una canción del maestro Jorge Luis Ortúa. Ahora la canta su hija, junto al Charrito Negro, se llama Así es la Vida, 11-6.
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1: Ahí está el saludito especial para todos los oyentes que están en sintonía, muy amables. La gente que nos ve en el televisor, en la pantalla chica, muchas gracias por estar con nosotros también. Y la gente que está en TikTok también, un abrazo enorme, gigante para ustedes. Ahí van llegando a TikTok, arroba La Favorita Me Encanta. Aquí vamos a saludar. ¿Quiénes están por ahí? ¿En qué municipio están? ¿En qué ciudad? Sigan bienvenidos, sigan más para adentro. Estamos saludándoles con todo el gusto. Arroba La Favorita Me Encanta en TikTok. Ahí estamos con todos ustedes. Somos pequeñitos, todavía estamos empezando a crecer. Ustedes ingresan allá, le dan tactada la pantalla, le dan me gusta, corazoncito, y ahí vamos creciendo para que nos veamos entre los likes que están en tendencia. Así que ahí los invitamos a que lo hagan, queridas y queridos oyentes que tienen TikTok. A ver quiénes están por ahí reportando sintonía en el 314-255-3917. Programan canciones, la pasan bueno. Vallenato popular, regional mexicano, música tropical, plancha, salsita, música llanera, música carranguera, hasta las 12 del día. Vamos a ver quién está por acá.
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1: Bueno, vamos a ver por acá. Están los oyentes reportando sintonía. Los seguidores en TikTok. Contreras se ha unido por acá a la transmisión. Bambino, el viejo Migue, buenos días. Amanda Peña, saludos desde Cajicá, dice un usuario que se llama Yanhu, está así en TikTok. Nos saluda desde la ciudad de Cajicá, reportando sintonía por acá en el TikTok, muchas gracias. Nos están dando tactar la pantalla. En WhatsApp, ¿quiénes están por acá en línea? Enviando su reporte de sintonía. Marisol Gutiérrez, un abrazo especial en Sopó. Está trabajando fuertemente, eso me alegra. Sopo dice muy buenos días. Por acá, el abrazo enorme para todos los oyentes que están en sintonía también en el municipio de Tocancipá, en Canavita. Ahí está Mariela. Gracias. Por acá estoy mirando los mensajes que van llegando al WhatsApp 314-255-3917. Reportando sintonía a esta hora de la mañana. Desde la ciudad de Bogotá, localidad de Kennedy, está a esta hora Michelle trabajando juiciosa y en sintonía con esta señal a través de la aplicación del celular. Y ya pronto, la otra semana, estaremos en Alexa, los que tienen Alexa en casa, y también en Claro Música para que nos escuchen sin gastar datos en su celular. Muy buena noticia para los usuarios de Claro. Eso será la otra semana, ya hemos hecho una alianza con esa compañía. Vamos ya a materializarla a partir de la otra semana. Aquí está, mientras tanto, la música de Jaiso Jiménez. Esto se llama Ya No Mi Amor. Avanzamos en este miércoles.

0: voz esta, la de Junior Santiago. ¿Se acuerdan de esa canción? Déjate atrapar con el binomio de oro de América.
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0: Saludos para toda la gente que está en TikTok. Aquí está desde México el grupo Firme. Alégale al Empalle. 11:17. Avanzamos.

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2: 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Aquí estamos con todos ustedes, acompañándoles con buena programación, buenos éxitos. Saludito especial para todos los oyentes que dicen buenos días. Aquí estamos conectados con esta señal. El abrazo enorme para toda la gente que está conectada también a través de www.lafavoritameencanta.com. La gente que está en televisión, la gente que nos escucha en diferentes municipios del altiplano cundiboyacense, de la Sabana Centro. Un gusto saludarles, acompañarles siempre en esta mañana de buena programación, buenos éxitos. 11:27. 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Ahí están los oyentes a esta hora muy conectados con esta señal. Bueno, vamos a ver quién está por acá en línea. ¿Quiénes están reportando sintonía, pasándola bueno en esta mañana?
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2: ¡Me encanta! 11 de la mañana, 28 minutos. Me encanta que estén con nosotros. A ver quién anda por acá. ¿Quién está en línea? La familia Bernal Páez. Están en sintonía en el barrio San Pablo, en Zipaquirá. Muchas gracias. Están haciendo el almuercito en casita. Me alegra mucho saludarles. Hola.
3: Hola, buena. Hablo acá de Zipaquirá de Terrapén. ¿Me puedes regalar la canción con la misma moneda?
2: Ok, salsita, ¿cierto? Es una salsita espectacular. Están en sintonía en el Terrapén, en Zipaquirá. También saludo para Diego Nemocón. Por acá estaba en el live de TikTok. Veía una canción del cacique en la Junta de Humedad Díaz que viene en camino con todo el gusto, Diego, y todo el combo en Nemocón. Hola.
4: Seguimos aquí en sintonía de La Fonda, Wilson. Regáleme esa cancioncita de los Tropiboy, Arrepentida. En esta mañana de La Fonda, seguimos en sintonía. La Favorita, me encanta.
2: Me encanta que estén ahí con nosotros, oyentes. También Juan Guillermo, un abrazo enorme a todos los maestros de la construcción en Sopó. Siguen en sintonía. ¿Qué tal esto que hace Vicente Fernández? Se llama El Arracadas, 11:29.

0: Ahí está, vea, el cacique de la Junta de Diomedes Díaz. Dime qué pasará a las 11:37.
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0: Aquí está el Grupo Dominio, Jessy Uribe, Hensy Ramírez. Eres mi droga. 11:37.

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2: Aquí estamos, señoras y señores, conectados con esta señal, acompañándoles. A las 12 viene el Retro Music, solo clásicos para ustedes. Aquí en La Favorita, en los 88.3, un abrazo enorme para todos. Qué bueno que están ahí en sintonía. Mis amigos taxistas, los amarillitos, mis amigos de Transexal, Autoclipper, Codo Transipa, Esmeralda, Duarte, allí en Cuba, Transcoba, todos los taxistas que varios nos tienen por ahí en su radio. A toda la gente de las camionetas que hacen acarreo, mis amigos del transporte público, mis amigos de Transcoba, Cotrans, Zipa, Autoclipper, Esmeralda, Espresso Fénix, WhatsApp, la gente en Transto Carinda, Alianza, Flota, Zipa, Espresso Cundinamarca, todo el combo de transportadores, transportes Huasca, están reportando sintonía a esta hora. Desde Nemocón, reportando sintonía, un abrazo para ustedes. Viene algo del cacique en la Junta de Mueves Díaz. Desde el barrio San Carlos, Mari, están reportando sintonía. Muchas gracias, Mari. Buenos días, ¿cómo estás? También saludito especial a José Luis y a toda la familia Castillo, en el municipio de Zipaquirá. Allí en Villa María, ¿cómo está la gente de Villa María que levantan la manito? Están conectados con esta señal. Aquí está lo más reciente de Andrés Franco. Se llama las 8 a.m., ¿eh? 11:46.

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1: Por acá no hay de esas, ¿no? No, de esas no hay, ¿cierto?
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1: por no hay chismosas por aquí.
0: Chismosa,
1: la lengua chismosa, ahí está el maestro Jorge Velosa Ruiz.
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1: Aquí está la pandilla del Río Bravo, fruta prohibida, 11:55.

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0: con Mario VI. Otra más de los que hemos llevado el género hasta otro nivel. No se preocupen, ustedes no podrán con el jefe. Somos los genios.
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2: Aquí estamos al mediodía conectados con esta señal radial. Gracias por estar con nosotros en sintonía. 12 del mediodía, 16 minutos, 12 del mediodía, 16. Gracias por estar con nosotros. Son los clásicos, son los retro. A esta hora del mediodía, un abrazo especial para todos los oyentes. Clásicos que nos traen gratos recuerdos por allá de la época de los 50, los 60, los 70, los 80. Gracias por estar con nosotros al mediodía, conectados con esta señal. 12 del día, 16 minutos, 12:16. Gracias por estar con nosotros al mediodía. Hola, hola, buenas.
3: Buenos días, señor de los favoritos, reportando sintonía de aquí el barrio de La Paz. Okay. Soy Sammy para pedir la canción de Coqueta, la favorita 88.3. ¡Me encanta!
2: Ahí están los oyentes pendientes de esta programación, reportando sintonía. Por acá, ¿qué nos dicen? Hola, hola, buenas. Desde los peajes de La Gaviota, vía Zipaquirá, Cogua, vereda Argelia. Portando sintonía, algo de Macano, se llama Déjame Entrar, que ya vendrá en camino. Con todo el gusto. Hola, hola, buenas.
4: Muy buenas tardes, 88.3. Sí, ese, el número de mi favorita, de la favorita, la de Sabana Centro, la que nos pone...
2: Se me reinició por acá el audio. ¿Qué pasó? Mirar por acá a ver qué pasó con nuestra oyente que está en sintonía.
4: El número de mi favorita, de la favorita, la de Sabana Centro, la que nos pone a partir de este momento a gozar con sus retros. Regálame para esta tarde de clásicos. Recordemos a Mauri Gutiérrez. Yo sé que es mentira. Tu fiel oyente favoritista y 100% fanática de la mejor, de la 88.3, esa que me encanta con el corazón, por decisión y por elección. Reporta sintonía Liliana desde Argelia. 88.3, que encanta.
2: Me encanta, gracias.
4: Feliz y bendecida tarde.
2: Ahí está la canción. Por acá dice mi reina de Ricarena. Saludito desde Guatavita. Nelly está a esta hora al mediodía reportando sintonía. La hora feliz para muchos. Aquí están los hermanos Rosario. Esto se llama Hola 12:18.

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1: 12 del día, 31 minutos, 12:31, boletín de noticias para ustedes a esta hora del mediodía. Lo que ha pasado en las últimas horas y que usted debe saber, debe conocer aquí a través de la favorita 88.3. En un mes fueron capturados 73 delincuentes acusados de homicidio en la capital de la República. Entre los casos más relevantes se encuentra un hombre que asesinó a un ciudadano por robarle la patineta el pasado mes de julio de 2025. Otro de los capturados es un sujeto que había lanzado o que habría lanzado a su pareja desde un quinto piso en la localidad de Usaquén. ¿Qué ha dicho el alcalde de la ciudad, Carlos Fernando Galán, con respecto a estas cifras?
2: Es un resultado muy importante. Nosotros hemos priorizado poder contener y reducir el homicidio en Bogotá. Es una de las prioridades que tenemos. A la fecha, este año tenemos una reducción de 7% de homicidios comparado con el mismo periodo del 2025. Es un avance. Queremos que sea más, pero es importante que la ciudad está ya rompiendo la tendencia que se había generado de cambio en el año 2024. El año pasado logramos una reducción de 3% y este año ya vamos por el 7% y seguimos avanzando. Este es un resultado muy importante. Nosotros hemos priorizado.
1: Ahí está entonces lo que decía el alcalde de la ciudad de Bogotá, Carlos Fernando Galán, al respecto. 12 del día, 33 minutos. 12 del día, 33 noticias.
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1: Información, municipio de Cogua, mucha atención. Hay inauguración de varias obras que viene gestionando la alcaldía municipal. Hoy los esperan en la inauguración. En este momento se está inaugurando la placa hoy en el sector La Martina, en la vereda Paramo Alto. Y hoy a las 4 los esperan en el sector Calaveras, en la plazuela, para la inauguración de una nueva placa huella. También ahí entregada por parte de la alcaldía. Mañana se tendrá la inauguración del mantenimiento y adecuación del escenario deportivo de la vereda Cascajal. Mañana jueves 28 de mayo, 4 de la tarde, allí en la vereda Cascajal los espera. 12 del día, 34 minutos.
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1: ¿Qué está pasando a esta hora? Les contamos. En Zipaquirá se inició hoy el primer piloto de limpieza, restauración y mantenimiento de los humedales de la ciudad. Ahí arrancando en la ronda del río Susagua, con los ediles de la comuna número 5 de la ciudad de Zipaquirá. ¿Qué han dicho desde la alcaldía, Natalia Arévalo, sobre esta importante apuesta?
3: La Secretaría de Desarrollo Rural y Ambiente del municipio de Zipaquirá realizará su primer piloto en la limpieza, recuperación, restauración y mantenimiento de zonas tipo humedal de pequeño y mediano tamaño.
4: Como actividad complementaria a la limpieza de este humedal acá en el sector de Barandillas, vamos a realizar también la siembra de unos árboles en reforestación, árboles nativos que se van a sembrar en una distancia adecuada para ayudar a recuperar este humedal.
5: Hoy estoy haciendo un acompañamiento a la Secretaría Rural y Medio Ambiente en la recuperación de este espacio que por muchos años ha sido una iniciativa, pero que de la administración no habíamos tenido respuesta.
6: Agradecemos a la Secretaría Rural y Medio Ambiente y a toda la comunidad que estamos haciendo todo este trabajo en la parte del río por recuperar ese pulmón de vida. Mil gracias.
1: Ahí está la información desde la ciudad de Zipaquirá. 12 del día, 35 minutos.
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1: Bueno, mañana, luego de la mediación de la gobernación de Cundinamarca, la Secretaría de Movilidad del departamento en cabeza de Diego Jiménez, porque ustedes recuerdan que el pasado viernes dejaron plantadas en las comunidades de la vía Zipaquirá, Ubaté, allí en Patibonito, estaba programada una reunión con el Invigas, el Ministerio de Transporte, no llegaron, pues la gobernación se ofreció a mediar a través de la Secretaría de Movilidad. Finalmente el Invigas aceptó rendirle cuentas a la comunidad y la reunión se programó para mañana jueves 28 de mayo, 9 de la mañana, en el Coliseo de la vereda Patio Bonito, allí en Nemocón. En el marco del seguimiento a los acuerdos con la comunidad del peaje de Casablanca, se invita a los interesados en participar en este espacio de socialización. Habrá representación del Ministerio de Transporte, Invía, Superintendencia de Transporte y la Agencia Nacional de Seguridad Vial. Se presentarán allí los avances en el cumplimiento de los compromisos vía Zipaquirá, Ubaté, mantenimientos, tarifas diferenciales, tema de doble calzada. Bueno, mañana 9 de la mañana, se espera que mañana sí cumplan por parte de Limpias. 12 del día, 36 minutos.
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1: A nivel nacional, la sostenibilidad de las empresas, el empleo formal y la competitividad del país enfrentan un panorama crítico como consecuencia de la combinación de la reforma laboral, el incremento del salario mínimo y la reducción de la jornada laboral. Advirtió el presidente de FENALCO, Jaime Alberto Cabal. Dijo que los empresarios de sectores clave reportan medidas de contención que incluyen recorte de horas extra, renegociación de turnos, congelamiento de nuevas contrataciones y ajustes en la contratación temporal. ¿Qué dijo este gremio al respecto? Información importante para todos nuestros oyentes a esta hora de la tarde.
7: FENALCO presenta el segundo sondeo empresarial realizado sobre el impacto que ha dejado en las empresas y en el empleo la última reforma laboral, el incremento desmedido del salario mínimo y próximamente la implementación de la reducción de la jornada semanal. En este orden de ideas, los resultados son preocupantes. Ya en lo corrido del año, 2 de cada 3 empresas tomó medidas relacionadas con la reducción de personal. El 80% de las empresas ajustó su presupuesto de costos laborales y tomó medidas relacionadas con ese ítem. Adicionalmente, se han tomado otra serie de medidas. Por ejemplo, el 51% de las empresas ha reducido horarios nocturnos y también el 25% de ellas ha adoptado sistemas de automatización y innovación tecnológica para reducir los costos laborales. Finalmente, hay un porcentaje muy preocupante, que es el 23% de las empresas ha ajustado precios al alza para poder sobrevivir y sobrellevar los estruendosos costos laborales que hoy tiene Colombia.
1: Ahí está, 12 del día, 38 minutos. ¿Qué opinan al respecto? Información para usted del mediodía.
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1: ¡Me encanta! Aquí estamos, melódicos. Esto se llama el Medecumbe, 12 del día, 39 minutos, 12:39.

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2: Aquí está David Pavón. Este clásico se llama Caricias Prohibidas. 12:44.

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6: La una en punto.
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0: Radio oyentes y televidentes de La Favorita, nos encanta. ¿Cómo están? ¿Cómo se encuentran? En esta bonita tarde ya de solo retro de la música clásica, hoy 27 de mayo, ombliguito de la semana. ¿Cómo pasa el mes de rápido? Pero qué bueno que lo disfrutan al máximo con La Favorita. Recuerden que se pueden reportar a través del 314-255-3917. La Favorita, buenas tardes. Para saludar a la jugadora número 13 de Sabana, Cundinamarca, mi hermana Vicky Ortiz, hoy en su cumpleaños, que Dios la bendiga y la proteja de todo mal. La Favorita, me encanta, ay, qué delicia. Ahí está el saludito para Vicky, para Vicky Ortiz. ¿Quién más a esta hora? Hola, buenas tardes. Para que me haga el favor de saludarme desde Cajicá, Cundinamarca, y me haga el favor de colocarme la canción de Jason Jiménez, Ni Tengo Ni Necesito. Gracias, un fiel oyente. Atentamente, Enrique Ayala. Enrique, un besito para ti. Gracias por estar en línea. Vamos a seguir disfrutando de la buena música. ¿Quién más a esta hora? Hola, hola.
1: Buenas tardes, reportando sintonía de la vereda Rincón Santo. Sí. Muchas gracias por su programación. Me pueden regalar la canción Amor Verdadero de Alzate. Gracias.
0: Claro que sí, mi reina. La Favorita, nos encanta. Ya vengo con más mensajitos. Llega el Caballo Prieto Azabache. Así lo canta Antonio Aguilar.

0: la tarde con 31 minutos. Avanzamos en La Favorita. Nos encanta. Gracias a todos los que siguen en línea disfrutando de la mejor. 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Avanzamos con los radio oyentes a esta hora. Buenas tardes, La Favorita, me pueden complacer con La Cama Vacía de Oscar Agudelo. Gracias, La Favorita, me encanta, listo. Solo retro, solo clásico en la número uno, hola.
1: Buen día, La Favorita, me encanta. Buen día. Me gustaría escuchar la canción La Chispa Adecuada de los Héroes del Silencio. ¿Sí? Y mandarle un fuerte abrazo a mi hermana Patricia en Zipaquirá.
0: Listo, mi Pati, Dios te bendiga. Seguimos disfrutando de los solo retro. ¿Quién más a esta hora? Hola.
2: Seguimos aquí en sintonía de La Favorita en esta medida de retro. Wilson, regálenme esa canción Cruz de Olvido. En este mediodía de retro, feliz almuerzo, Luisito, en La Favorita, me encanta.
0: Eso, Luisito, oiga, qué chévere escucharlos a esta hora. Ya vengo con más mensajitos, no se desconecten. Llega Ben Isabel para cantarnos ¿Qué pasará?

0: Una de la tarde con 49 minutos. Seguimos avanzando en eso solo retro, solo clásico. ¿Quiénes siguen en línea a esta hora súper conectados? Hola.
1: Uy, mi Kate, te tocó horas extras el día de hoy. Qué chévere tenerte en estos retros. Regálame Sueños de Olvido de los Diablitos.
0: De los Diablitos.
1: Tu fiel oyente favoritista 24-7 te reporta sintonía desde Argelia, Liliana. Muchas bendiciones, porque el 88.3 me encanta.
0: Eso, Lilianita. Dios te bendiga. Claro que sí, Sueños de Olvido de los Diablitos, programada. Por ahí estoy debiendo una que otra popular. Ya estarán sonando por aquí más adelante. Una de la tarde, 50 minutos. 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Una de la tarde, 50 minutos. Llega Vicky para cantarnos Pobre Gorriona.

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2: Las 2 en punto.
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2:06. Bienvenidos ahora a este espacio crossover en las tardes, disfrutando de la bonita compañía de todos ustedes. Un abrazo, un besito gigante. Recuerden que mi nombre es Katherine Barragán y aquí estaremos disfrutando de la programación crossover con todos ustedes que también solicitan la buena música a través del 314-255-3917. Ya vengo con mensajitos mientras ustedes se activan. Llega Hectoritito para cantarnos Baila Morena.

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2: Dos de la tarde con 26 minutos. Seguimos avanzando en esta bonita tarde. Gracias a todos los que siguen en línea, porque ustedes colocan la tarde y las buenas canciones a través del 314-255-3917. La favorita nos encanta, los que siguen en línea. ¿Quiénes están por acá? A ver, buenas tardes. Para saludar a toda la mesa de trabajo de La Favorita, mil bendiciones. Y para saludar a todos mis amigos de Agrícola Circasia y de diferentes partes que escuchan este mensaje. Y para solicitar la canción No Temas de Otto Sergio, porque La Favorita me encanta. Saludos desde Agrícola Circasia, como siempre escuchando la mejor. Atentamente, Jair Solera. Están en línea, ¿quiénes más a esta hora de la tarde? Mi favorita, 88.3, se reporta sintonía. Tu fiel oyente, Olguita, desde Finca, hospedaje en la Gaviota de Vereda Argelia, Zipaquirá. Bendecida tarde, crossover, y quédate, super programación. Quiero escuchar del Binomio de Oro, Dime Quién. En todo momento y lugar, escucho La Favorita, me encanta, ¿listo? Vamos a seguir disfrutando de la buena música, canciones que aún debo, llegan, ni tengo ni necesito. Así lo canta Jason Jiménez.

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2: La favorita nos encanta. Seguimos avanzando en este bonito espacio con la compañía de todos ustedes. 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
2: ¿Quién más a esta hora? Estoy debiendo a un canciones, Katherine. Buenas tardes. Sintonizando la mejor emisora, La Favorita, me encanta. Me puedes regalar la canción Embriagada de Ilusiones, de Patricia Terán. Gracias, listo. Por acá ya veo más de un vallenatico. ¿Quién más? Buenas tardes. La Favorita, me encanta. Me puedes regalar la canción Me Cuesta Tanto, de Los Inquietos, 88.3. Listo. Vamos a seguir disfrutando. Llega Calma. Así lo canta Pedro Capó junto a Farruko.
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4: Las 3 en punto.
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0: tarde con 7 minutos. Avanzamos en la favorita. Estábamos escuchando a Otto Sergi, No temas. Seguimos avanzando. Manito arriba a los que siguen disfrutando. ¿Dónde estarán los conductores, los comerciantes a esta hora? Por acá me regalas, ¿sabrás? Listo, ya la coloco por acá. ¿Quién más a esta hora? Hola,
1: Caterincita, la favorita.
0: Hola,
1: me
0: mi
1: encanta.
0: Luisito.
1: Y usted también, Caterincita. Ay, feliz miércoles. Feliz tarde. Regáleme esa cancioncita del grupo Caliche.
0: Sí, ¿cuál?
1: Gaviota Mensajera.
0: Gaviota
1: Porque Mensajera. En esta tarde de Tardes Crossover con Caterincita, la favorita me engaña. No se te olvide del grupo Caliche, Gaviota Mensajera.
0: Listo, sí señor. Ya la busco por acá. ¿Quién más a esta hora disfrutando de la mejor? Buenas tardes. Señores de la favorita, reportando sintonía desde el barrio San Carlos. Está Marina para pedir la canción de Marinela, Amor Estudiantil. Gracias, la favorita, me encanta, bendiciones, Dios te bendiga. Y a todos los radio oyentes que están súper conectados a esta hora, recuerden que estamos en nuestro canal La Favorita, también estamos en la aplicación, estamos en Play Store y en App Store. Estamos en la web 88.3 y en el dial. No se desconecten. 3 de la tarde, 9 minutos. Llega a la cama vacía. Así lo canta Óscar.

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la tarde con 25 minutos. Avanzamos. Tú tienes la llave de mi corazón. Seguimos disfrutando de la buena música. Hola, la favorita. Saludando desde Rincón Santo. Para solicitar la canción de Arely Senao, Se me fue mi ángel. Gracias, feliz tarde para todos. Para ti también. Para todos los que están activos, los conductores, los comerciantes, los que prefieren la número uno. 3 de la tarde, 26 minutos, llega Ozuna junto a Romeo Santos para cantarnos Sobredosis.

0: tarde con 41 minutos. Aquí seguimos disfrutando de esta tarde un poco fría, pero con la buena música todo se pasa. Recuerden que la música es como los números, es infinita. Seguimos avanzando. Veo canciones, llega Guaro Remix con Pipe Bueno y los 10 más grandes de la música popular.
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2: ¡No!

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2: 4:08 PM, iniciamos nuestra última hora de programación crossover en la número uno, en la que nos encanta. Saludándolos a todos y cada uno de ustedes, los que siguen ahí súper conectados con la mejor. Continuamos de buena música y llega Ricarena Mix para que lo gocemos.

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14: Las 5 en punto.
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2:11. Bienvenidos al De Vuelta al Rancho, el espacio informativo en La Favorita, 88.3 FM. Y a esta hora, como siempre, con toda la información, llegan los deportes.

0: Deportes, y hablemos justamente de Peñarol versus Santa Fe, porque recordemos que el día de hoy hay partido para Santa Fe a las 7:30 de la noche, correspondiente a Libertadores. El Independiente Santa Fe se juega el día de hoy miércoles, una de las noches más importantes del semestre. El equipo bogotano visitará a Peñarol en la última fecha de la fase de grupos de la Copa Libertadores, con la obligación de ganar y esperar un resultado favorable en el otro compromiso del grupo. El encuentro se disputará a las 7:30 de la noche en el Estadio Campeón del Siglo de Montevideo, mientras que en simultáneo Corinthians enfrentará al Platense de Brasil. El panorama de Santa Fe es claro, pues necesita derrotar a Peñarol y esperar que Platense pierda frente a Corinthians para avanzar a los octavos de final del torneo continental. En caso de empatar en territorio uruguayo, el conjunto cardenal asegurará el tercer lugar del grupo y disputará el repechaje de la Copa Sudamericana. Una de las noticias positivas para el técnico Paulo Repetto tiene que ver con el regreso de varios futbolistas que no estuvieron disponibles en jornadas anteriores. Para este compromiso, Santa Fe contará nuevamente con Mateo Puerta, Edwin Murillo, Gilmar Velázquez, Edwin Mosquera y Franco Fagundes. Jugadores que podrían darle mayor profundidad y variantes al equipo en un partido clave. Las únicas bajas confirmadas son las de Cristian Mafla, quien continúa lesionado, y Martín Palacios, que tampoco podrá estar disponible para el viaje a Montevideo por decisión técnica. Paulo Repetto habló del momento de Santa Fe y del reto en Uruguay. Escuchemos qué dice al respecto.
1: Bien, el viaje dentro de lo previsto, no hubo contratiempos. Después el equipo, con ganas, independientemente de que el dolor de no haber llegado a la final, que nos habíamos ilusionado mucho, pero creo que hay que pasar la página como lo hemos hecho y pensar en este último partido. Hemos tenido un crecimiento, sobre todo en los partidos de Copa, en los partidos del campeonato, que nos hacen pensar de que tenemos la posibilidad de poder lograr el objetivo, que es lograr un resultado positivo mañana. Sí, Peñarol creo que tuvo una mejoría en los últimos partidos. La Copa, empató el último partido con Corinthians. Después el campeonato local ha ganado. Ha recuperado algunos jugadores que en las últimas semanas no había podido contar. Ellos se juegan a seguir en Copa Internacional, en la Sudamericana. Nosotros tenemos la doble posibilidad de poder jugar Copa Libertadores Sudamericana. A ellos les sirve un solo resultado, a nosotros dos. Ellos tienen la localía, hay cosas a favor y en contra también. Así que a pensar en lograr hacer primero un buen partido y después buscar el resultado positivo que no dé poder seguir en Copas Internacionales. Sí, frío, en esta época está dentro de lo normal, no es que es atípico, que no es normal que en esta época no esté este clima. Nosotros de repente tenemos algunos grados más en Bogotá, pero yo creo que no va a ser un impedimento para que podamos correr más ni menos, ni que nos influya para el desempeño que podemos tener en el campo de juego.
0: Ahí estaban las declaraciones del DT, director técnico del Independiente Santa Fe. 5 de la tarde, 16 minutos. Continuamos con la información deportiva a esta hora. Bucaramanga también confirmó a su nuevo entrenador. Atlético Bucaramanga confirmó oficialmente a Pablo Peirano como su nuevo entrenador para el segundo semestre del 2026. El anuncio llegó después de varios días de expectativa tras la salida de Leonel Álvarez, que marcó una etapa deportiva en el equipo santandereano. El club presentó la estrategia al estratega uruguayo a través de sus redes sociales con un video acompañado del mensaje: "Hoy inicia una nueva historia para volver a rugir". Atlético Bucaramanga decidió apostarle a una presentación emocional y enfocada en la reconstrucción del proyecto deportivo En el video publicado por el club aparecen imágenes relacionadas con la identidad del equipo, mientras se confirma oficialmente la llegada del entrenador uruguayo al banquillo Leopardo. La publicación rápidamente generó reacciones entre los hinchas, quienes esperaban noticias sobre el reemplazo de Leonel Álvarez luego de un semestre complicado tanto en la Liga Betplay como en la Copa Betplay. El mensaje utilizado por el club dejó claro el objetivo inmediato: recuperar protagonismo y devolver la ilusión a una afición golpeada por los recientes resultados. Y continuamos de alegrías a esta hora de la tarde. Orgullo colombiano, Daniel Muñoz y Jefferson Lerma quedaron campeones en Europa y hacen historia. Colombia vuelve a ser protagonista en el torneo europeo. Este miércoles, Daniel Muñoz y Jefferson Lerma, ambos convocados al Mundial 2026, se coronaron campeones de la Conference League. Tercer trofeo más importante en el viejo continente. El lateral de la tricolor fue titular y una de las figuras en la gran final ante el Rayo Vallecano, mientras que Lerma se quedó en el banquillo. Con este son tres títulos los que suma Muñoz y Lerma con el Palas, siendo este el más importante en sus vitrinas. El Palace disputó en las mejores ocasiones y pudo haber ampliado la cuenta, pero el Rayo resistió defensivamente y mantuvo la emoción hasta el final, aunque sin encontrar la fórmula para inquietar de verdad a su rival. Y para finalizar nuestra tanda deportiva, vamos a hablar del Giro de Italia 2026. Que recordemos que hoy se llevó a cabo la etapa número 17. El Giro de Italia 2026 entra en su fase decisiva y el día de hoy, miércoles, se disputó una de las jornadas más esperadas de la competencia. La etapa 17 prometió emociones de principio a fin gracias a un recorrido de más de 200 kilómetros con tres ascensos categorizados y un terreno exigente que podría generar movimientos importantes entre los favoritos de la clasificación general. ¿Cómo va en la clasificación? Vamos a hablar de Egan Bernal. Va a 9 minutos 44 segundos del líder. Y hasta aquí la información deportiva en La Favorita, 88.3 FM, nos encanta.
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0: boletín informativo, 5 de la tarde, 34 minutos. Muchísima atención. Colector pluvial de la calle Cuarta en Zipaquirá alcanza el 75% de ejecución y beneficiará a más de 22 mil habitantes. La construcción de la etapa 1 del colector pluvial de la calle Cuarta en Zipaquirá ya registra un avance técnico del 75%, consolidándose como una de las principales obras de infraestructura hidráulica que se ejecutan actualmente en el departamento para mitigar inundaciones y mejorar la movilidad urbana. El proyecto es liderado por Empresas Públicas de Cundinamarca bajo la gerencia de Jorge Machuca y hace parte de las apuestas de infraestructura impulsadas por el gobernador Jorge Emilio Rey Ángel para optimizar el saneamiento básico y reducir riesgos asociados a las temporadas de lluvia. La mega obra contempla la instalación de más de 1.200 metros de tubería de alta resistencia y la construcción de nuevos sumideros sobre el corredor vial que conecta desde la carrera 27 hasta la vía nacional administrada por AXE Norte, una zona que históricamente ha presentado problemas de saturación de redes e inundaciones. La inversión destinada para esta intervención supera los 10.230 millones distribuidos entre la ejecución de obra y la interventoría técnica, recursos que permitirán garantizar altos estándares de calidad y durabilidad en toda la infraestructura. Según Empresas Públicas de Cundinamarca, el proyecto beneficiará directamente a más de 22.103 habitantes de Zipaquirá, impactando positivamente la movilidad, el comercio, la valorización, claro está, de predios y las condiciones de salud pública de los sectores residenciales y comerciales ubicados en el corredor interno. Además de optimizar el manejo de aguas lluvias, la obra busca brindar mayor seguridad a las familias y comerciantes que durante años enfrentaron emergencias por inundaciones en temporadas de fuertes precipitaciones. Con el avance actual del 75% de Empresas Públicas de Cundinamarca, avanza en la fase final de ejecución para entregar una infraestructura que transformará las condiciones urbanas de la capital salinera y mejorará la calidad de vida de miles de habitantes. 5 de la tarde, 36 minutos.
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0: Continuamos con la información. Mujeres rurales logran ventas por más de 20 millones en mercados campesinos. Más de 40 productoras y emprendedoras participaron en la jornada de mercados campesinos realizada en la gobernación en el marco de la conmemoración del Mes de las Madres. Aquí la información con María Elizabeth Valero Rico, gerente de Agencia de Comercialización y de Competitividad para el Desarrollo Regional de Cundinamarca.
2: En la Plaza de la Paz de la Gobernación de Cundinamarca se llevó a cabo el mercado campesino conmemorativo del Mes de las Mamitas. Más de 40 mujeres emprendedoras del departamento de Cundinamarca tuvieron la oportunidad de participar de este gran evento. Queremos invitar a todas las personas para que siempre que vean en algún escenario los mercados campesinos de nuestros productores cundinamarqueses, se acerquen, aquí quedan los mejores productos, productos procesados, frescos, agrotransformados, plantas ornamentales para que decoren sus hogares y también todo lo que tiene que ver con artesanías. No dejen de participar en nuestros mercados campesinos y a nuestros asociados, a nuestros productores y campesinos también invitarlos para que estén atentos de las diferentes convocatorias de la Agencia de Comercialización para que no se pierdan estos grandes eventos.
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0: Continuamos con la información. La Corporación Autónoma Regional CAR prioriza 34 puntos de alto riesgo para prevenir inundaciones, deslizamientos y sequías en Cundinamarca. La Corporación Autónoma Regional de Cundinamarca CAR inició un completo proyecto para identificar los puntos más vulnerables y urgentes en cuerpos hídricos de las cuencas de los ríos Bogotá, Negro y Sumapaz. De cara a los eventos de variabilidad climática que se vienen presentando con ocasión de la transición entre periodos de lluvias aisladas y la temporada seca asociada a un intenso fenómeno de El Niño que iniciará en el segundo semestre del año. Para ello se dio inicio a los estudios y diseños de 34 puntos georreferenciados y priorizados por la autoridad ambiental, sobre los cuales se identificarán, evaluarán y propondrán soluciones técnicas. Las intervenciones que se deriven de los estudios y diseños disminuirán los riesgos asociados a fenómenos como lluvia, inundaciones, sequías, erosión, deslizamientos o cualquier cambio hidrológico y geomorfológico que pueda poner en riesgo la vida de los habitantes de las zonas aledañas. Esta ingeniería de detalle permitirá la protección de la infraestructura, el equilibrio ambiental y la vida de alrededor de 1.600.000 habitantes de los municipios de La Mesa, Anapoima, Apulo, Sopó, Madrid, Chía, Zipaquirá, La Calera, Soacha, Mosquera, Cota, Pandí, Útica y El Peñón. En estas acciones, la CARE reafirma su compromiso con la planificación del territorio y la prevención del riesgo y la protección de los recursos naturales en beneficio de las comunidades de su jurisdicción. 5 de la tarde, 40 minutos.
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0: Continuamos con la información. Ahora nos trasladamos para el municipio de Chía. Elecciones en Chía tendrá biometría facial en 11 puestos de votación. La tecnología de reconocimiento facial llegará por primera vez a las urnas de Chía, luego de que la Registraduría Nacional eligiera al municipio para ser uno de los pilotos a nivel nacional donde se pondrá en marcha el sistema de biometría facial en ciertos puestos de votación. Durante las elecciones presidenciales del próximo 31 de mayo del 2026, una apuesta tecnológica orientada a reforzar la seguridad del proceso electoral y garantizar así la autenticidad de cada voto. Aquí la información desde el municipio de Chía, la ciudad de la Luna.
3: ¿Se imagina llegar a votar y que antes le realicen biometría facial? Eso comenzará a pasar en Chía. El municipio fue escogido como uno de los pilotos nacionales, donde la Registraduría implementará este proceso para las próximas elecciones presidenciales. ¿Y qué significa eso? Que si usted vota en alguno de estos puestos, tendrá que hacer obligatoriamente la validación biométrica antes de ingresar. Pero ojo, no olvide llevar su cédula de ciudadanía, que puede ser la amarilla, la nueva o la digital, que debe mostrar directamente desde la aplicación de la Registraduría.
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0: 8:49 minutos. Continuamos con nuestro De Vuelta al Rancho. 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Avanzamos en esta tarde con la buena programación y llega una notica curiosa y tiene que ver con el álbum Panini. ¿Qué está sucediendo? Pero vamos a ambientarnos con una canción del mundial, en esta ocasión con el Waka Waka de Shakira.
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0: Bueno, ojo con las monas falsas. Más de 200.000 láminas falsas del álbum Panini en el 2026. Lo que está sucediendo. Autoridades en Brasil encendieron las alarmas tras la incautación de cerca de 2.000 láminas falsas, un hallazgo que preocupa a miles de fanáticos que ya comenzaron a llenar el esperado álbum del mundial. Se revelaron algunas claves para identificar si las láminas son originales, entre ellas la calidad del papel, los colores de la impresión, los sellos oficiales y los puntos autorizados de compra. Recuerden, ¿cómo saber si tu lámina es original? Aquellas personas que ya están llenando el álbum. Papel más suave y de mejor calidad. Colores e impresión más nítidos. Logo e impresión oficial de Panini al reverso. Y además de eso, recordemos que estas láminas cuentan con un código QR y sticker oficial de la FIFA en sobres y cajas. Y pues la recomendación es comprar solo en puntos autorizados. Las falsas suelen tener papel más grueso, colores opacos y acabados de baja calidad. Para que lo tengan en cuenta, para que ustedes no vayan a ser personas estafadas. Recordemos que estas 200.000 láminas falsas del álbum Panini 2026 fueron encontradas en Río de Janeiro. Pero ustedes saben que todo este tipo de cosas, lo que es suplantado, se distribuye muy rápidamente, para que tengan cuidado. Además de eso, también camisetas adulteradas de la selección brasileña, entre otras cosas. Tengan muchísimo cuidado si están comprando láminas. Ya saben, verifiquen si es lámina original o lámina falsa. 5 de la tarde, 52 minutos. Y hasta aquí nuestra notica curiosa con la favorita. Nos encanta.
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0: decirles que saquen papel y lápiz porque llegan los servicios sociales que compra, que vende y que arrienda.
1: Llegó la hora de los servicios sociales. ¿Qué compras? ¿Qué vendes? ¿Qué arrienda? Escribe ya al WhatsApp 314-255-3917. ¿Cuál es tu aviso?

¿Cuál es tu aviso? Recuerden que ahí a través del 314-255-3917 pueden enviar todos los servicios sociales totalmente gratuitos. Muchísima atención, se perdieron los documentos de Laura Tatiana Gómez Bello en el trayecto Zipaquirá-Bogotá. Cualquier información al número 312-307-5297. Muchísima atención. Grupo empresarial busca mensajero, así que sé parte de este equipo. Están buscando el siguiente perfil laboral: bachiller, experiencia mínima de un año como mensajero, contar con pase C2 vigente, conocimiento de la ciudad y rutas principales, responsable, puntual, honesto y con buenas relaciones personales, disposición para trabajo en equipo y cumplimiento de áreas y tareas asignadas. La zona de trabajo alrededor es de Zipaquirá, salario a convenir. Puedes enviar tu hoja de vida al correo talentohumano@grupocominerales.com o también se pueden comunicar al WhatsApp 321-636-8693. Más empleo a esta hora, muchísima atención. Están buscando un supernumerario en Zipaquirá. Waze Pharma busca un técnico o tecnólogo con experiencia mínima de un año en áreas de producción, calidad, administrativo y servicios generales. Con implementación y supervisión de asistencias BPM para mejorar calidad y eficiencia. Enfoque mejora continua y satisfacción del cliente en disponibilidad para ejercer actividades de manera transversal. Pueden enviar la hoja de vida al correo asistenteadministrativo@wavefarma.com con el asunto supernumerario.

0: muchísima atención. Recuerden que hay una gran convocatoria laboral virtual para los siguientes cargos: supervisor de producción metalmecánico, ajustador matricero, programador CNC, operario mecanizado convencional, técnicos metalmecánicos industriales, analista metrológico o mediciones industriales, tornero fresador. Tengan en cuenta que deben de ser bachilleres, técnicos o tecnólogos con experiencia de un año en el cargo e interés en el sector metalmecánico. Más salario, más prestaciones de ley, pagos quincenales y ruta. El lugar de trabajo es en Tocancipá. Los interesados pueden conectarse el próximo miércoles 3 de junio desde las 9 de la mañana. Y ya por último, muchísima atención. El día de mañana hay una convocatoria laboral inclusiva donde Don Eusebio valoran el talento y la diversidad. Están en búsqueda de personal para el sector floricultor con discapacidad auditiva unilateral, un solo oído, y discapacidad visual unilateral, ausencia de un ojo. Recuerden, el día que se deben de presentar es el día de mañana, 28 de mayo, desde las 8 de la mañana hasta las 12 del mediodía, en el edificio Scorpius Tower 3, piso 2, en la carrera décima número primera 98, junto al restaurante Palacio de la Gallina, El Político. Y hasta aquí los servicios sociales totalmente gratuitos en La Favorita, que compra, que vende y que arrienda.
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0: la tarde, 35 minutos. Bienvenidos a este su boletín informativo. Muchísima atención. Cundinamarca ya sembró 890 mil árboles y avanza hacia la meta histórica de 1,5 millones. El departamento continúa reverdeciendo su territorio a un ritmo histórico. Cundinamarca alcanzó 890 mil árboles sembrados en diferentes ecosistemas estratégicos y avanza hacia la meta de 1.500.000 individuos establecidos durante el cuatrenio gracias a una estrategia integral de restauración ecológica liderada por la Secretaría de Bienestar Verde. Aquí más información. La oficina de prensa del departamento de Cundinamarca.
1: En Cundinamarca seguimos recorriendo el territorio con nuestra estrategia Generadores de Oxígeno, una apuesta que no solo está enfocada en la educación, sino la siembra de individuos forestales en los diferentes territorios para apostarle a esa conservación, a esa conectividad, a la rehabilitación de los ecosistemas estratégicos. En el último año hemos crecido a un ritmo de 30.000 árboles mensuales y nos acercamos a los 900.000 árboles para llegar a esa gran meta de 1.5 millones de árboles establecidos en Cundinamarca. Con esto mantenemos esa línea de conservación, de sostenibilidad de los territorios, garantizando recurso hídrico, biodiversidad y esa gran apuesta de garantizar para las futuras generaciones unos modelos ecosistémicos que los provean de bienes y servicios ambientales.
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0: Muchísima atención, convoca nueva mesa de trabajo sobre el peaje Casablanca en Patio Bonito, Nemocón. En el marco del seguimiento en los acuerdos con la comunidad del peaje Casablanca, se invita a los interesados a participar en un espacio de socialización con representantes del Ministerio de Transporte, INVIA, Superintendencia de Transporte y la ANSV, en el que se presentarán los avances en el cumplimiento de los compromisos. La fecha de esta mesa de trabajo es el día de mañana, jueves 28 de mayo, a las 9 de la mañana, en el Coliseo Municipal de la Vereda Patio Bonito, del municipio de Nemocón, Cundinamarca. Aquí los estarán esperando.
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0: Continuamos con la información. Dos noticias clave para la seguridad en Bogotá. Cayeron 73 homicidas en la ciudad y hoy reciben 794 nuevos policías en el equipo de la Policía de Bogotá. Las capturas se lograron gracias a un trabajo articulado con la SIJIN entre los meses de abril y mayo de este año. Cada uno de estos casos de homicidio duelen profundamente y tienen que trabajar sin descanso para que todos los homicidas paguen cárcel. Aquí la información con Carlos Fernando Galán, alcalde de la ciudad de Bogotá.
3: Ningún delincuente se va a salir con la suya en Bogotá.
4: Aquí estamos avanzando conjuntamente policía, fiscalía, Secretaría de Seguridad para alcanzar que cada delito logremos identificar a los responsables y llevarlos ante la justicia. Hoy dos noticias muy importantes. Primero, la captura de 73 responsables de homicidio que están en investigación pero que fueron identificados gracias a las investigaciones de la policía con la fiscalía. Y hay casos que la opinión pública conoció, el caso por ejemplo de Enrique Medina, que fue asesinado por robarle la patineta el 30 de julio del año pasado, o el caso de una mujer que fue asesinada por su pareja, un feminicidio que trató de ocultar el hecho como si hubiera sido un suicidio, y gracias a la investigación se determinó que es un feminicidio y ya está detenido. Como estos, son 73 capturados y ya suman en total en este año 227 capturados por homicidios en Bogotá. Seguimos avanzando en la lucha contra el homicidio en nuestra ciudad. Y una noticia importante, la llegada de 794 nuevos policías a la ciudad. Esto viene a fortalecer las capacidades de la fuerza disponible, de la vigilancia particularmente, de la prevención y del grupo de operaciones especiales de la policía, el GOES. Seguimos trabajando y con ellos, dándoles la bienvenida y manifestándoles todo el respaldo, vamos a trabajar para que cada localidad sienta un cambio y mejoremos la seguridad entre todos.
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0: A esta hora de la tarde llega el informe de movilidad con el agente Guerrero. Agente Guerrero, bienvenido a La Favorita.
5: Muchas gracias y bienvenidos a un nuevo balance del estado del tránsito cuando estamos en plena hora pico en Colombia. En Bogotá ya entre el 70 y 80% de las vías reportan altas congestiones. Claro, a esta hora todo el mundo tratando de regresar a casa después de una jornada de trabajo y de estudio. Por ahora, 5 accidentes que habían en diferentes puntos de la ciudad ya fueron retirados y normalizados cada uno de estos recorridos. La velocidad promedio en Bogotá en las calzadas mixtas es entre 5 y 12 kilómetros por hora. Para los usuarios de Transmilenio, las troncales todas están operando con normalidad. Entre Bogotá y Cundinamarca no se reportan novedades en los 10 corredores que comunican a nuestro departamento con la capital. A nivel nacional continúa la congestión en el sector de Buenaventura, cerrado entre Cartagena y San Onofre, sector del Pajonal. Continúa la afectación también en el recorrido entre el peaje de Pailitas, bastante congestión, y también en la ruta de Cajamarca y Calarcá hacia el alto de la línea, bastante volumen vehicular. Eso es todo. Por ahora, lo más importante para Bogotá, Cundinamarca y Colombia, feliz regreso a casa.
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0: 107 PM. 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
2: Avanzamos. 6 de la tarde, 49 minutos. 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
2: 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A esta hora llega nuestra notica curiosa. Notica curiosa, hoy es el Día Mundial de la Nutria. Cada último miércoles del mes de mayo se rinde homenaje a un mamífero acuático muy especial. Se celebra el Día Mundial de la Nutria. En el año 2025, el Día Mundial de la Nutria se celebra el día 28 de mayo. Pero en este año se celebró el día 27 de mayo. ¿Por qué se celebra, o bueno, más bien por qué se celebra el Día Mundial de la Nutria? Esta efeméride se celebra desde el año 2014 por iniciativa del Fondo Internacional de Supervivencia de Nutrias, con el objetivo de concienciar sobre la situación crítica que afronta esta especie, la cual se encuentra en inminente peligro de extinción. Es de vital importancia la inmediata ejecución de acciones orientadas a la conservación de las nutrias en todo el mundo. La nutria o lutrino es una subespecie mamífera y carnívora de la familia Mustelidae, que habitan gran parte del tiempo en el agua. Es considerada una de las especies bioindicadoras de la integridad de los ecosistemas acuáticos. Su pelaje es denso, abundante e impermeable, permitiéndole conservar el calor de su cuerpo. Son grandes nadadores, desplazándose por el agua con movimientos de sus patas, con membranas interdigitales cortas y su cola. Las nutrias se encuentran en todos los continentes, excepto en la Antártida y en Australasia. En la actualidad afrontan una grave amenaza de extinción debido a factores tales como destrucción de su hábitat por la deforestación y la contaminación ambiental. Caza furtiva y comercio ilegal también se realiza con ellas. Habitan en diversos ambientes acuáticos, ya sean costeros, estuarios, lagos, ríos, canales, pantanos, entre otros. Existen trece especies de nutrias, las cuales están incluidas en la lista roja de especies amenazadas. Ahí está un datico curioso en el Día Mundial de las Nutrias. Vamos a conocer también unos pequeños detalles de las nutrias. Y es que pueden aguantar unos 6 minutos bajo el agua y nadan a unos 30 kilómetros por hora. Son una especie mamífera muy inteligente. Las hembras enseñan a nadar a sus crías durante el primer mes de vida. Son muy leales y defienden a su grupo y su territorio. Mantienen una sola pareja a lo largo de su vida, con muestras constantes de afecto. Construyen madrigueras cerca de los ríos con 12 entradas en el agua y en la tierra para escapar de sus depredadores. Tienen una medida de vida entre los 12 y 20 años. Son carnívoros y alimentan de peces, aves pequeñas y algunos moluscos. Emiten sonidos o silbidos para localizar a otros miembros del núcleo familiar y alertar sobre posibles peligros. Pueden llegar a medir hasta 2 metros y llegan a pesar hasta más de 15 kilogramos. Para finalizar, la familia de nutrias pueden superar los 20 miembros. Ahí estaba la notica curiosa. ¿Sabían estos daticos curiosos acerca de las nutrias? 6 de la tarde, 54 minutos.
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10: Las 7 en punto.
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